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año de 1997, estamos en México. Ellos son Molotov. Del álbum Donde Jugarán las Niñas extraemos este tema, Chinga tu madre.

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1: Radio es una de las canciones más populares de la banda irlandesa The Corrs y primer sencillo de su álbum Unplugged de 1999, grabado junto a la orquesta de Dublín.

Para Servir a Usted es el álbum debut de la banda mexicana La Lupita. Se publicaba en 1992 y por el que se dieron a conocer. Pero uno de los temas que más le dieron a conocer, entre otros, es La Paquita Disco. Es del año 1999 y extraído de su álbum Rock Millennium.

Bailando es el primer sencillo del álbum homónimo del grupo musical belga Paradiso. Fue número uno en Suecia, Noruega, Finlandia, Italia y Dinamarca, y además top 10 en Bélgica, Francia y España.

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1: Ni tú ni nadie de Alaska y Dinarama, que vio la luz en 1984, fue interpretada por Ángela Carrasco, una de las figuras más importantes del panorama latino en los 70. Ni tú ni nadie es uno de los grandes himnos de Alaska y Dinarama. El single fue incluido en el segundo disco del grupo Deseo Carnal, que fue publicado en 1984.

Little Lies es una canción de la banda de rock británico-estadounidense Fleetwood Mac, de su 14º álbum de estudio Tango in the Night, de 1987.

Hacia 1986 nos marchamos, sin duda uno de los grupos con más peso eran Mecano. Extraemos Ay, qué pesado, incluido en su álbum Entre el cielo y el suelo.

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1: Y de la mano de Alex Sintek nos vamos al año 1999 para escuchar su tema Sexo, Pudor y Lágrimas, un disco que vio la luz el 1 de enero de 1999.

Cristina y los Subterráneos fue una banda española de música pop liderada por Cristina Rosenbinge con otros músicos como Antonio García de Diego. Hacían un pop naif de influencia francófona que en parte se puede identificar con el trip pop anglosajón y a su vez es precursor del equivalente ibérico denominado tonti pop. La banda se formó a principios de la década de los 90 después de que Cristina abandonara el grupo Alex y Cristina para centrarse más en el sonido rock.

Estamos en la España de 2000 para escuchar Eres un canalla de la banda El Canto del Loco.

Los Alieris de Charlie es una canción y sencillo del álbum de estudio Mensajes del Alma, compuesto e interpretado por el cantautor argentino León Gieco. El álbum fue lanzado en diciembre de 1992 y estuvo producido por Daniel Goldberg.

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1: Give Me the Power es una canción incluida Donde Jugarán las Niñas, el primer álbum de estudio de la banda mexicana Molotov.

Loser es una canción del músico estadounidense Beck que fue escrita por él mismo y el productor Carl Stephenson, que también la produjeron junto a Tom Rothrock. Loser fue inicialmente publicada como el segundo sencillo oficial de Beck por el sello discográfico independiente Bungalow Custom Records en formato de vinilo de 12 pulgadas en el catálogo número BL5 del 8 de marzo de 1993. La canción sirvió para que Beck se diera a conocer mundialmente, haciéndose muy popular entre los jóvenes de los 90, y es muchas veces referida por la crítica como la canción que representa a la generación de jóvenes perdedores.

0: Pues hasta aquí llegamos con el repaso a la lista de éxitos en España. Un saludo de este que te habla, Fran Caro, y nos volvemos a encontrar, por supuesto,
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Hemos cogido nuestra máquina del tiempo particular, la de Recuerdas, marca registrada y patentada, por supuesto, y nos hemos marchado hasta el año 2006 para decirte hola, hola. Hola, hola y bienvenidos a esta nueva edición de Recuerdas en este viernes ya por fin 5 de junio. ¿Qué tal? Hola, hola. Bienvenidos al tiempo en la radio para recordar. Bienvenidos a, por ejemplo, el año 2006, como te decía al inicio. Y es que es el año en el que se publicaba el disco Me Cuesta Tanto Olvidarte de Ana Torroja cantando canciones, eso sí, a su manera, de la banda Mecano. Eso, que mejor que arrancar un viernes así, con un clásico de Mecano, con este Me Cuesta Tanto Olvidarte, el título del disco, y La Fuerza del Destino, la canción que nos ayudaba a abrir esta nueva edición de Recuerdas, que trae un montón de buenos recuerdos como este, Maná y Juan Luis Guerra juntos, en esta genial

hemos juntado por un lado a la gran banda mexicana Maná con el gran Juan Luis Guerra, sin sus 440, pero cantando esta preciosa canción llamada Bendita tu Luz. ¡Feliz viernes!

En el año 2009, año en el que debutaba en solitario, sin tener nada que ver con La Oreja, Amaia Montero. De hecho, este es el primer disco para ella, Amaia Montero, con este nombre, con este título. Y esto te voy a decir una cosa, la canción que hemos elegido para abrir esta segunda hora en este viernes, radiante de felicidad, que viene con los mejores éxitos del Recuerda, del Recuerdo, en este viernes 5 de junio. ¿Todo bien por ahí, al otro lado? Sí, venga, pues prepárate que te voy a hacer seguro que bailar. Ay, es que esto no es fácil, ¿eh? Ojo que hay artistas que te pueden gustar más o menos, que sepas sus canciones o no, pero que se una a todo, que te guste, que te sepas sus canciones y que encima te hagan bailar, esos son los... Hay unos cuantos y uno de ellos es este. Con gritito incluido y con vueltecita incluida, ¿no? A lo demonio de Tasmania. Esto es el Camina y Ven, uno de los grandes, grandiosos éxitos del señor David Bisbal. Venga, celebremos que es viernes. Bienvenidos.

Pues como te puedes imaginar, Roxette está más presente en nuestros días de lo que podríamos esperar tras la muerte de su vocalista. Nos dejó Mary, pero Fred Dickinson dijo: ojo, que yo sigo con esto, que vamos a echar para adelante, buscamos una nueva vocalista y salimos de gira de Real Roxette, así es como se llama, y están por ahí de gira cantando las canciones del dúo Roxette. En fin, aquí es como todo, ¿eh? Hay gustos para todos, como lo de la tortilla de patata, con cebolla, sin cebolla, Roxette, sin Mary, con Mary, en fin, esto sobre gustos, cada uno que se quede con el suyo. Nosotros nos quedamos en esta ocasión con el clásico de Look, cantada por Mary y con la guitarra de Pearl. Y digo yo que ahora, qué mejor que escuchar una de las grandes canciones del álbum Física y Química de Joaquín Sabina, Peor para el Sol. Que adelante.

En este genial disco del Joaquín Sabina, el Física y Química, estaba la maravillosa, la del Pirata Cojo, Las Pastillas para no soñar, pero en esta ocasión hoy nos hemos quedado con una de mis favoritas, Peor para el Sol. Y ahora voz ochentera, que enseguida te va a sonar, porque es que llega el bueno de Jimmy Somerville, entre otras, estuvo al frente de Hiera Sur y también de The Communals, pero en esta ocasión nos visita en solitario.

Mira que es difícil quedarte solamente con una canción de la gran J-Lo, Jennifer López, y hoy pues hemos dicho, venga, va, esta, If You Hide My Love, una gran canción de J-Lo, pero bueno, bueno, bueno. Tenemos aquí en este momento en la radio, en Recuerdas, Batalla de Divas. Por un lado, J-Lo, y enseguida, Never Too Late, de la australiana Kylie Minogue, pero... Hablando de cosas bonitas, hablando de grandes recuerdos, te voy a traer una de mis joyas. Él, bueno, nos dejó hace mucho tiempo, pero gracias a Dios, alguien le dio en un concierto por darle al rec y al play. Y sobre todo, vamos a escuchar una genial versión en directo de Alba, la gran canción de Antonio Flores, que dedicó a su hija. Eso enseguida, es una de las joyas de Recuerdas. Antes, la increíble Kylie Minogue con Never Too Late.

Los grandiosos productores Stock Aitken and Waterman consiguieron que las canciones fueran alegres y divertidas. Por ejemplo, esta gran canción súper alegre, súper divertida del gran Rick Astley es del año 1989 y este Take Me To Your Heart era una de sus grandes canciones, claro. Si la comparamos con el Never Gonna Give You Up, pues se quedó un poquito abajo, pero es que nos encanta. Son canciones que te llenan de energía positiva, como por ejemplo nuestra siguiente invitada es Cher. La vamos a escuchar desde una de sus canciones más rockeras en la década de los 80. Turn back time, Esther.

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Sonaban hace muy poquito Backstreet Boys con su Quit Playing Games With My Heart y ahora Héroes del Silencio. Ellos estaban en aquella época, en los 90, entre dos tierras.

The Waterboys desde la década de los 80, visitándonos con una de sus grandes canciones en este bloque que te va a encantar. Es que te tengo que adelantar que este bloque te va a encantar sí o sí. Sí, porque en este bloque lo que hemos hecho ha sido mezclar uno de los grandes éxitos ochenteros y, para ser exactos, un One Hit Wonder de Chesney Hawk. Nos vamos a ir a recordar la banda sonora original o la canción de la intro de una serie que en Antena 3 nos hizo mirar a los compañeros de clase de otra manera. Pero ojo, porque nos vamos a quedar con uno de los himnos del pop noventero en mayúsculas. Ahora llega la banda de Javier Andreu. Dos bandos junto a ellos, ¿eh? El límite del bien y el límite del mal. ¿Tú con cuál?

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igual que Kimi y compañía, nosotros tampoco te vamos a fallar. Todos los días a esta hora compartimos grandes éxitos de la música y en este caso nos hemos marchado al año 2001. Y es que esta serie, emitida en Antena 3, se llamaba Compañeros y esta canción de Los Lunes era en la que nos metía de lleno en las paredes de aquel instituto. Los lunes que quedan, no te fallaré, compañeros. Y ya tengo por aquí a Sir Elton John.

Un poquito de sonido disco desde la década de los 80 con esta genial canción de The Common Arts. The Common Arts y este Don't Leave Me This Way nos ayuda a abrir un bloque de éxitos del recuerdo que viene cargado de grandes canciones. Por ejemplo, recordaremos al señor Elton John con una de sus grandes, Color Me Bad. Van a llegar con ese I Wanna Sex You Up, pero es que ya tengo por aquí preparada una canción que, bueno, no sabíamos que iba a ser un dueto. Sí, esta canción se grabó como dueto e inicialmente iba a ser Christina Rosenbaum la que iba a hacer la parte de femenina. Pero al final, los genios de las discográficas dijeron, no, no, mejor que la cante el solo. Joaquín Sabina, esto se llama Peor para el Sol.

I'm Still Standing, la gran canción de Elton John que nos hace viajar a los 80, para ser exactos, al año 1983. Y de los 80 a los 90, una canción que, bueno, fue, la verdad, su único One Hit Wonder para esta genial banda llamada Color Me Bad. Esta canción, si no aparecía en un disco recopilatorio, aparecía en otro. Y al final se hizo un poquito más nuestra, ¿verdad? I Wanna Sex You Up, Color Me Bad, desde el año 1991.

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1: Bueno, pues fíjate que te prometía que para el viernes, para este viernes 5 de junio, te iba a traer una de las canciones que aparecían en el álbum Sirope, pero en la versión en vivo, que también salió a la venta ni más ni menos que con 24 canciones. Una de ellas, bueno, unas cuantas llevaban colaboraciones no habituales, como por ejemplo, pues Pablo López, o por ejemplo, el bueno del cantante italiano Zucchero. Bueno, y canta los grandes éxitos de Alejandro Sanz, pero nos teníamos que quedar con una canción en directo, lógicamente, que perteneciera al álbum Sirope. Y lo hacemos con esta, con el Capitán Tapón, en directo, en Madrid. Una versión muy, pero que muy especial, que ya suena especialmente para ti, para aprovechar y desearte un grandioso viernes y un feliz fin de semana. ¡Hasta el lunes! Ser buenos, ¿eh?
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hasta aquí nuestro programa de hoy. 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

Uy, pero qué contento estoy porque aquí de nuevo me encuentro con todos vosotros, ustedes, para compartir lo mejor de la radio en directo. Lo mejor de lo mejor porque llega nuestro programa favorito del recuerdo, Recuerdos Deluxe. Recibid un cordial saludo de vuestro amigo José Antonio Carrasco, que estará gustosísimo, como siempre, de compartir con todos vosotros 120 minutos con la música del recuerdo, auténtica música que nos hará transportarnos, como siempre, a otra época más o menos lejana.

una música que significa mucho para nuestras vidas. Esas músicas que gozábamos, disfrutábamos, al menos la de esta noche, en algunas partes del mundo, aunque no en muchas, pero sí sobre todo en España. España, siempre hemos disfrutado y nos ha gustado siempre acompañarnos de él, de su música, de sus canciones. Nos ha hecho muy felices con sus composiciones. Os estoy hablando ni más ni menos que de Juan Pardo. Él, Juan Pardo, será hoy nuestro protagonista en los Recuerdos Deluxe, un cantante deluxe, de lujo, un cantante muy querido aquí en nuestro querido país, en España, y como no, también en algunos rincones de Latinoamérica, como os iremos ahora contando su vida biográfica. De un modo u otro, cronológica. Juan Pardo fue líder, también cantante, de grupos, innumerables grupos de los años 60, como por ejemplo con los conocidísimos Pequeñiques. Y sobre todo el grupo que más éxito y más conocidos fueron, todavía aún más que Pequeñiques, me refiero, por Juan Pardo me refiero, son Los Brincos. El grupo que lideraba junto a Fernando Arbex. Y bueno, no te quiero decir nada, el éxito arrollador que hicieron con un solo álbum junto con Junior, Juan y Junior, también él era el 50% de ese dúo, famoso dúo aquí español, del cual disfrutábamos de sus canciones que, bueno, que dieron mucha vuelta a lo largo de ese año 67 con su único álbum. Pero esta noche el protagonista es él, Juan Pardo, y su música. Y así, cuando se separó de Juan, perdón, de Junior, quiero decir, este fue su primer éxito. Bienvenidos todos a Recuerdos Deluxe.

Y bien, hemos comenzado con unos sonidos nostálgicos de la mano de Juan Pardo en este su primer éxito en solitario, La Charanga. Juan Ignacio Pardo Suárez nació en Palma de Mallorca, aquí en España, evidentemente, el 11 de noviembre del año 1942, conocido artísticamente como Juan Pardo. Es un cantautor y compositor español. Aunque mallorquín de nacimiento, Pardo se crió en Galicia. Seguramente es una de las figuras más grandes de la historia musical en España, ya que además de su gran éxito en solitario, Juan formó parte de algunos de los mejores grupos de la década de los 60 y promovió y compuso temas a otros grandes cantantes como a Los Pecos, a Rocío Jurado, a Luz Casal, a Xil Ríos, a Camilo VI, a Andrés Dobarro, a Chiquetete, a Maciel o incluso a Juan Camacho, entre otros. También es uno de los cantautores con más canciones registradas en el año 2003, coincidiendo con el lanzamiento de su último álbum de estudio, Luachea, quería decir. La discográfica EMI reveló que es el compositor que más derechos de autor, quería decir, genera en la Sociedad General de Autores. Trayectoria artística. Su carrera profesional comenzó en Los Vándalos, luego formó parte del grupo Teleco y de Los Pequeñiques, cómo no. Aquí sustituyó a Antonio Morales, a su compañero Junior, con el que más adelante formaría un dúo. De acuerdo con el historiador José Ramón Pardo, cuando por primera vez Juan Pardo acudió al estudio de grabación con Los Pequeñiques, todavía un grupo vocal, el grupo no había informado a la compañía Hispavox del cambio de cantante, lo que dio lugar a una curiosa anécdota. Al cabo de un buen rato de grabación, el director artístico de la compañía llamó aparte a Alfonso Sainz, líder de Los Pequeñiques, y le dijo: mira, volved a llamar a Junior, este chico que habéis traído no sirve para cantante y jamás hará carrera. Por supuesto, ese chico era Juan Pardo. Y por cierto, finalmente no cantaría en el disco. Eso le permitiría grabar con Philips un disco con su banda, Los Teleco. Juan Pardo y su conjunto, aunque finalmente no tocarían ellos, sino los componentes o los compresidentes de Los Relámpagos. Unos meses más tarde se confirmó definitivamente la marcha de Junior de Los Pequeñiques y Juan Pardo acudió en su lugar, ahora aceptado por la compañía Hispavox. Con ellos llegó a grabar 12 canciones, entre ellas The Duran Run, La Bamba y Al fin lloré y Ella te quiere, versión española de She Loves You de los Beatles, lo que convierte a Los Pequeñiques en el primer grupo español en que en traducir a la banda de Liverpool antes que lo hicieran los Mustang. Más tarde fue cantante de Los Brincos, donde al fin coincidió con Junior. 2 años más tarde, ambos abandonaron el grupo y formaron Juan y Junior. Sus discrepancias con Junior llevaron a la disolución del dúo y al comienzo de la carrera de Pardo en solitario, que fue en el año 69, nadie logró superarle en la lista de éxitos de ese año con La Charanga, la canción que hemos escuchado ahora mismo en el comienzo del programa. Y como os dije, fue su primer éxito en solitario, y así es. En ese mismo año, en el año 69, aparece su primer trabajo de larga duración, el disco Juan Pardo, editado por la compañía Zafiro y producido por David Pardo. Nada que ver con su familia, ¿eh? Todo hay que decirlo. Con temas como Busca un amor, compuesto para Fórmula Quinta, aunque Juan presenta aquí su propia versión con letra distinta que la de los Fórmula Quinta. Barcelona, Canciones, Milady, Una preciosa nana o Flamenco Blues. Le sigue el disco Soledades en el año 70, en el mismo sello de Con un año más, Quise por querer, y la canción que dio título al disco. Bien, seguimos con los grandes éxitos de Junior,
de su compañero, eterno compañero, Juan Pardo, quería decir. Bueno, no fue tan eterno porque fue un poco efímero. Digamos, el dúo Juan y Junior grabaron un disco en el año 67 y al poco tiempo nos llegaron las 3 años cuando se separaron. Pero bueno, es Juan Pardo el que estamos escuchando en esta edición de Recuerdos Deluxe. Y una canción que a mí me gusta mucho de Juan Pardo es esta, porque también es muy personal consigo mismo y con su instrumento musical. Y como también lo es mío, me refiero a la guitarra, pues me siento muy identificado con lo que canta Juan en esta canción. Mi guitarra, y qué sonido tan bonito tiene esa guitarra en la mano de Juan Pardo.

darte cuenta qué bonita suena esta guitarra. Mi guitarra, Juan Pardo, es también otro de sus temas en solitarios, aunque este tema le lanzó, creo, ya con la compañía Ariola, que fue justamente el siguiente sello discográfico en el cual le firmó Juan Pardo, después de Zafiro, quiero decir. Mi guitarra, nuestra guitarra, querida, queridísimo instrumento musical de nuestras fatigas, eso, musicales. Durante el año 69 y el año 70, lanza varias canciones en formato de sencillo, que escalaron lo más alto de las listas de éxitos de aquella época, y que fueron además muy populares, como Cuando te enamores, que es la canción que vamos a escuchar ahora a continuación, y Toros en México. Meu ben dorme, a Marian Niña y Leonor. Asimismo, durante esa época, principios de los años 70, se dedica a promocionar y lanzar a nuevos artistas con canciones aportadas por él mismo en muchos casos, demostrando su generosidad y el poco miedo a la competencia, entre los que se encuentran Cristina, ya en solitario, tras dejar los Stop, que por cierto reside muy cerquita, aquí en un pueblo llamado Escalona, aquí en Toledo. Cristina y los Stop, con canciones como Amor Prohibido, Barco a Vela, Las Calles Mojadas, Canción de Soñar, Jacinto, Mamá Samba, El Último Día de Amor, o Muy Bien, Vete de Mí. Marisol, Andrés Dobarro, Camilo VI, Juan Camacho, Emilio José y Peret. Y más adelante, en los 80, Iván, Los Pecos, Parchís, Xil Ríos, y en el 71 cambia de sello al terminar su contrato con Zafiro, quedando pendiente algunas cláusulas que impide reeditar ciertos discos de la época. Una vez firmando con Ariola, publica en el año 73 My Guitar, mira, justamente lo que os acabo de decir, la canción que hemos escuchado, My Guitar, mi guitarra, ya lanzada en ese año 73 por Ariola, cantado también en lengua inglesa. Hemos escuchado la versión cantada en castellano. Es que tengo yo, no me hace falta leer la Wikipedia para saber algunas cosillas, es que uno es que muy listo. Bueno, bromas aparte, ese mismo año aparece la canción Adiós a Mariquiña, grabada en castellano y gallego, que trata de un poema de Manuel Curros Enríquez, musicado por Juan. Sigue intentando colocar éxitos en el mercado anglosajón y en el año 74 edita Conversations with Myself, o sea, Conversaciones conmigo mismo. De nuevo y siempre a partir de ahora, producido por Juan, y cuya canción da título y editada en sencillo en versión española, como yo acabo de decir, Conversaciones conmigo mismo, le dio un éxito a aquel año. Y quería terminar la trilogía de obras en inglés con clara orientación al pop y al rock y al mercado anglosajón. Y ahora tendremos la oportunidad de escuchar a Juan Pardo cantando en inglés. Al año siguiente lanza Hotel Tobazo, donde decide que quiere ser un compositor y cantante en español y romántico, pero con amaneramientos bebidos del pop y del rock, que nunca abandonará a lo largo de toda su carrera posterior. Ese trabajo cuenta con los arreglos y los teclados de Eduardo Leiva, habitual en sus próximos discos, y las guitarras de Tony Abrador, otro ex pequeñique, y los coros de Luz Casal y de Ann Oz, el dúo Ana y Johnny, muy conocido por aquella época. No hay que olvidar su Calypso Joe del año 75, disco que se recrea en los ritmos jamaicanos. En el año 76 graba su particular homenaje a su tierra en adopción, Galicia, el disco cantado íntegramente en gallego, Galicia, Miña nai dos deus mares, poniendo música a poemas de Eduardo Pondal y Ramón Cabanillas, con una sola excepción, la canción que da título al disco, y con otra anécdota. Se autoriza a Juan a grabar el himno de Galicia. Muy curioso. Después de grabar en Inglaterra el disco Amor Mío, en el año 77, que contiene dos de sus mejores temas de esa época, Mi Herida y Amor Mío, finaliza su contrato con Ariola y se edita el obligado Grandes Éxitos
en el año 1978. Bien, seguimos con la música y José Antonio, vamos a beber un poquito de agua, porque parece que hoy la sesión va de lenguas trabadas. Bueno, eso, quien tiene boca se equivoca y quien tiene lengua, pues de vez en cuando se le traba, aunque a mí se debería de trabar menos que a otros por estar hablando en este micrófono, pero bueno, a ver qué le vamos a hacer. Es que no todos los días son iguales y todos los días igual, como decía Rosendo. Bueno, que continuamos con Juan Pardo, que es con quien estamos esta noche compartiendo grandes momentos. Y Juan Pardo decía que cuando te enamores, hay amores que matan.

Cuando te enamores, Juan Pardo. Bien, siempre estamos enamorados, o sea que cuando no, es que siempre. Y nuestra amiga y compañera Mara Barrios, enamorada de su café. Hasta aquí me llega ese increíble aroma de ese cafetito calentito. Bueno, aunque nosotros estamos, me refiero a Mara y yo, en un hemisferio del globo terráqueo en el que ahora es verano. Y bueno, me imagino que no será calentito, será fresquito, ¿no, Mara? El cafetito. Todo lo contrario ocurre con nuestros amigos que viven en Sudamérica. En Sudamérica, pues ahora es invierno, como es el caso de otros cuantos amigos, pero el principal, nuestro oyente y amigo fiel, Luis Alberto, pues ese, imagino que el café le tomará bien calentito, porque ahora están pasando un poquito de frío, pero ya les queda poco, porque ya el mes que viene entra la primavera allí, aquí entra el otoño, y bueno, lo tomaremos con resignación, me refiero a lo del otoño, que por cierto, hoy a nuestro amigo no le vemos aparecer como en Lima, le vemos aparecer como Huaral. Así que él me dirá qué lugar es ese donde aparece su IP, Huaral, Perú. Me imagino yo que será algún territorio cercano a Lima, ¿eh? Pero me aparece su IP hoy. Por ejemplo, la mía hoy aparece, no la veo conectada, la mía. Pero una vez aparece en un pueblo, otra vez aparece en otro, otra vez aparece en Gálvez, otra en Madridejos. Yo qué sé, y estamos en Valdés Santo Domingo. O sea que la que no falla es nuestra amiga Mara. Aparece en Tijuana siempre. Así que a ver, de allí no se mueve y ahí su IP parece como si fuera fija. Bueno, en Oviedo nos están escuchando, por supuesto, y nos están emitiendo en una emisora de radio en Barcelona, en Estados Unidos también tenemos audiencia. Saludamos a toda esa audiencia del Bronx algunas veces. Y bueno, y también a muchos otros oyentes que aparecen desde Madrid, desde Murcia, desde Segovia. Bueno, lugares y rincones muy bonitos de España, que a todos los que vengan a visitar nuestro país deben de visitar, también como no Toledo, que es una de las hermosuras más grandes que existen en España, junto también con Galicia, que es la tierra de adopción de Juan Pardo, nuestro artista invitado hoy en los Recuerdos de Lux, ¿eh? Un artista que comentaban mis amigos de Perú, de algunos de Perú también, otros de México, como es el caso de nuestros amigos Mara y Luis, que decían que no le conocían. Bueno, pues eso es también otro de mis objetivos, el que conozcáis nuevos, porque son cantantes muy ya veteranos dentro de la música, y ya que no los conocéis, pues mi gran satisfacción es que conozcáis su música y a partir de ahora le tengáis como uno de vuestros cantantes conocidos, al menos, aunque puede o no gustaros, pues eso, que tengáis dentro de vuestro conocimiento musical, y que esta noche vamos a hacer un repaso exhaustivo de sus grandes éxitos. Esta vez nos vamos con la canción que él mismo, que Juan Pardo hizo a Fórmula Quinta, y también se quedó él con un pedazo de esa canción. Así que vamos a escuchar la versión de Juan Pardo de Busca un Amor. Vamos con él. Con un sonido totalmente pop. Como te decía, Busca un Amor.

Busca un amor, Juan Pardo. Juan Pardo Deluxe, en Recuerdos Deluxe. Y saludos a ti que te acabas de incorporar ahora mismo a la sintonía de Radio Valle Santo Domingo. Y te espera un tiempo de radio dedicado a él, a Juan Pardo, uno de los grandes artistas españoles de la música, de la canción, desde los años 60, triunfando en grupos, en dúo, en solitario. Y cómo nos gusta recordarle, cómo no, todavía está en activo. Juan Pardo, ¿qué os podía contar más de él? Pues, por ejemplo, ¿qué os puedo decir? Que justo unos meses antes del disco anteriormente citado, lanza un single con temas no incluidos posteriormente en ningún disco. Eso le ha pasado a todos y a tus pies, mándame. En aquella época, Juan compone el tema Quijote Sancho para la exitosa serie de animada de televisión española Don Quijote de la Mancha. Además de componer y grabar, Juan también gestiona y produce la carrera de uno de los duetos más exitosos de la historia de España, Los Pecos, con los que siempre ha guardado una excelente relación. 3 años después lanza el disco Juan Mucho Más Juan, en Nueva Casa, Hispavox. Los temas Amar Después de Amar y No Me Hables, No Me Hables, consiguiendo un éxito fulgurante en España, Hispanoamérica e incluso el segundo título que escaló puestos en las listas alemanas. En Latinoamérica, así que no me explico cómo no le conocéis. No sé. Porque esto me imagino que no se lo habrán inventado. Es que escuchar más radio en vuestro país. Tenéis que haber escuchado más radio. En esa época de los 80, yo creo que teníais que haber movido más las pilas al transistor, ¿eh? Porque aquí lo que digan aquí, eso es cierto. Y además que una compañía discográfica multinacional, que estos discos se editan en, sobre todo en los países de habla hispana. Ahora vienen los dos de los discos más vendidos de la carrera de Juan Pardo. En el año 82, Bravo por la Música, del que se llegaron a vender 600.000 copias. Y al año siguiente, el doble disco Caballo de Batalla. Al año siguiente, en el 84, hace las paces musicales con Fernando Arbex, su compañero en Los Brincos. Editan un disco compuesto por ambos, Un Sorbito de Champán, una canción, todo un éxito en las voces de Los Brincos. Luego, en el año 85, editan en single el tema Ciudadanos del Mundo, Abrid los Brazos, dedicado a las personas deficientes mentales. En el año 85, lo salda, quiere decir, con un disco doble grabado en directo, Pardo por la Música. Posteriormente lanza ¿Qué tienes en la cama?, con colaboraciones de Los Chunguitos, con el tema que da título además al disco y que tiene aires de rumba. Y también Maritrini, en el año 87 sale Mírame de Frente, tema de Juan Pardo. En el año 89 edita uno de los mejores trabajos de su carrera, Gallo de Pelea. Al año siguiente, el disco que le gusta por su humanidad cotidiana, Uno está solo. Y en el año 91, el espiritual Me Compré, unas alas en estos años de gran éxito de Juan Pardo, cuando compone un disco para Rocío Jurado en el que se le incluye uno de los temas más exitosos, temas de la chipionera, Punto de Partida. Punto de Partida. Vamos a decirlo bien. Juan Pardo termina el año 92 con un recopilatorio doble en forma de grandes éxitos, titulado Sinceramente Juan, donde recoge temas del inicio de su carrera en solitario, dos de ellos vueltos a grabar en gallego, A Charanga y Anduriña, y un tema nuevo, Lo Nuestro Muere. La Niña y el Mar sale al año siguiente, en el año 95, y la obra Año Nuevo, Juan Pardo tiene una casa en Remesar, una aldea de Galicia que está cerca de Santiago y pertenece al ayuntamiento de Aestrada. Y en ese nuevo trabajo, Juan Pardo dedica una canción a ese pueblo llamado Campo de Remesar. Bien, en el año 2001 se puso a la venta el nuevo proyecto discográfico de Juan Pardo, Trigeneración,
trabajo ambicioso y con significado muy especial para Juan, por lo que representa un resumen de su carrera con Los Brincos, con Juan y Junior y en solitario, y abarca justo tres generaciones de años 60, 70 y 80. Se trata de unas nuevas grabaciones de los famosos temas con arreglos nuevos. Su último disco se edita en el año 2003 bajo el título de Lua Chea, en la que Juan da finalizada su exitosa carrera musical tras medio siglo subido a los escenarios. Actualmente Juan lleva una vida relajada y feliz entre Madrid y Galicia, pero sin dejar a un lado su vena artística, ya que su principal hobby es la pintura. Una cosa que no sabíamos. Tras 10 años alejado de los escenarios, Juan Pardo produce el disco De Familia, de cantantes de Liz Pardo, su hija, que recrea varias canciones de Los Brincos y Juanes Junior, y el propio Juan Pardo. En dicho trabajo aparece un dueto de padre e hija en la versión de Anduriña. Bueno, pues seguimos con la música, que es nuestro principal objetivo. La música que hoy es recreada por él, por Juan. Y esto, a este sonido tan country, se le llama Estrella. Y él, ¿cómo no? Juan Pardo.

Sí, sí, con los sonidos auténticamente country de la mano de Juan Pardo, ¿no? Unos sonidos que, bueno, que si analizas a un modo general su discografía o su repertorio, no es que predomine mucho este estilo musical, pero oye, pues le queda muy bien, ¿eh? Es además que una música, como dicen por aquí, muy relajante, muy bonita, muy estupenda, que nos hace eso, como comentaba ahora Mara, que decía también tenía la canción de My Guitar, tenía sonidos, decía yo, que también country, ¿no? Más que country eran como sonidos reggae, sí, sonidos característicos de aquella época y sobre todo la compañía discográfica que editó aquel disco, Ariola, era un sonido muy característico de aquel entonces, con los Bonnie M y bueno, y Bob Marley también lo distribuía en España Ariola, sonidos jamaicanos y bueno, también tenía esas influencias Juan Pardo en esa época de la compañía Ariola. Bueno, vamos con algo que, bueno, hablando de nuestros amigos en México, pues Juan Pardo también se recreó en aquel país, en México, indudablemente. También si dedica a México esta canción, me imagino que en México se escucharía, aunque me comentó Mara de que ella no le conocía, pero bueno, Juan Pardo dedicó una canción no solamente a México, sino también su arraigada afición a los toros, como en España. Tenemos unas costumbres muy parecidas, hombre, evidentemente por ser países latinos, vamos a decirlo así. Y nos da por los toros, cosas de cuernos. Entre España y México tenemos esa costumbre tan arraigada. Y Juan Pardo, cómo no, dedicó a esos toros en México.

Toros en México, versión más actualizada. Hombre, no quiero decir que sea de hace poco, sino que una versión posterior a esta otra que vamos a escuchar ahora a continuación. Otra versión de Toros en México, años 70. Y anda que no se nota, ¿eh? Recuerdos deluxe.

Recuerdo perfectamente como también en los años 80 un grupo de dos chicas y dos chicos, un cuarteto llamado Res de San Luis, hizo su versión personal de estos Toros en México de Juan Pardo, una canción que aquí en España dio bastantes vueltas. Bueno, de algunas. Algunas vueltecitas, sí señor, los recuerdos de los curiosidades de Juan Pardo. Y una cosa que me ha llamado mucho la atención, y son unas palabras muy sabias de parte del maestro Juan Pardo a unos chicos que estaban empezando como eran los Pecos. Os cuento. Curiosidades. Pedro, uno de los miembros del recordado dúo Los Pecos, cuenta una anécdota con Juan Pardo, que al llegar al camerino después de una actuación y con los gritos de las miles de fans enloquecidas todavía sonando de fondo, y Juan Pardo le paró, le cogió por el hombro y le dijo: hasta que no consigas cambiar esos gritos por aplausos, no serás un verdadero artista. Hay que reflexionar sobre eso. No todos son las histerias, sino la euforia del aplauso que se dedica al artista. O sea que, muy buena observación. En la contraposición con la amplia mayoría de artistas españoles que siempre han acompañado las campañas políticas de la izquierda, a Juan Pardo, ha sido una de los pocos que ha brindado su apoyo al centro-derecha español. Primero lo hizo a la UCD, a Adolfo Suárez, y posteriormente al Partido Popular de Manuel Fraga y José María Aznar. En el caso de la UCD, compuso su himno, y para el PP hizo la canción Juntos, o sea, Juntos. Es un gran esquiador, de hecho, es monitor de ese deporte. Estudió en el colegio de Tirso de Molina de Ferrol. Ha hecho la música para varios spots publicitarios de distintas marcas, como por ejemplo Danone o Tinaranjus. Su padre, almirante de la Armada, quería que Juan ingresara en la escuela naval, pero fue rechazado porque es daltónico. Algo que tampoco sabíamos de él, que era daltónico. O mejor dicho, que es daltónico. Juan Pardo y su gran amiga, la periodista Encarna Sánchez, madre mía, fueron quienes aconsejaron a Camilo Blanes, a Camilo VI, que cambiara su nombre por el Camilo VI. Curioso, posteriormente escrito VI, ya que era el sexto de la familia de los Blanes, que se llamaba Camilo. En la teleserie Marieta, producida por Telecinco, sobre la vida de Rocío Dúrcal, Juan es interpretado por Borja Tus, popular por sus papeles en series como Yo soy Bea o Los misterios de Laura. Una canción compuesta e interpretada por él, Anduriña, era el tema favorito del pintor Pablo Picasso. Incluso tuvieron la oportunidad de conocerse en Francia, debido a la admiración mutua que se profesaban. Que, por cierto, en la contraportada del sencillo de Juan y Junior estaba diseñada por Pablo Ruiz Picasso. En ese encuentro, el pintor le regaló un pequeño dibujo de una anduriña golondrina en castellano, del cual hoy en día se desconoce su paradero. Pues sí, yo creo que es el dibujo que yo hacía referencia, que viene en la contraportada del single. Si lo encuentro, lo pongo en Facebook, os lo prometo. Fue de los pocos cantantes que además se atrevieron a interpretar sus canciones en idioma regional durante la dictadura del general Franco. En ese caso, el gallego, bueno, pero es que Franco no estaría muy molesto con él. Como Juan era tan de derechas, pues no habría problema. Es lo único que a mí no me gusta de Juan Pardo, eso, que apoya al Partido Popular, y yo soy todo lo contrario, o sea que... Bueno, cine. Juan Pardo ha alcanzado en varias películas en sus primeros años de trayectoria, como protagonista con Junior, Un mundo diferente, en el año 68, a la que siguió a 45 revoluciones por minuto. Esa película la he visto yo unas cuantas veces. Esa película producida en el año 1969, y Rostros en el año 78, junto a Carmen Sevilla, y le puso la música a otras
a otras como Zampo y yo en el año 65, y más bonita que ninguna en el año 65, con Rocío Dúrcal. Solos los dos, año 68. Si fulano fuese mengano, año 71. La revolución matrimonial, año 74. Y la guerra de los niños en el año 80. O sea, fijaros con qué artistas se codeaba Juan Pardo. Bueno, seguimos con más músicas, y esta es otra de sus canciones de comienzos, Juan Pardo y María Magdalena.

María Magdalena, Juan Pardo. Bien, como os decía antes, también Juan Pardo cantó, hizo inclusión dentro del idioma anglosajón, el inglés. Y, por ejemplo, este es uno de los ejemplos de canción cantada en inglés por Juan Pardo, este Natural.

Natural, natural. Pero qué inglés, que bien se entiende este inglés de Juan Pardo. Bien, vamos con sus grandes éxitos de a partir de la década de los 80. Así que los amantes de esa bonita época vamos a estar ahora muy contentos de recordar estos éxitos de Juan Pardo de aquella época. Pero por favor, no me hables. 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Juan Pardo.

Pues sí, esta fue una canción de verano, una canción que sonó bastante en un verano, exactamente te puedo decir que es de principios de los 80 o finales de los 70. Te lo voy a decir luego con más precisión, si me queda ahí un poco enganchada esa información. Juan Pardo, No me hables, uno de los temas incluidos en el primer trabajo editado por la compañía Hispavox. Juan Pardo. Bien, esta canción que viene a continuación pertenece al siguiente álbum, al siguiente trabajo lanzado por Juan Pardo en esa misma compañía, en Hispavox. Ese álbum se llamaba Bravo por la música. ¿Qué canción más bonita que luego escucharemos? Pero esta canción también tuvo éxito en el año 82, se incluía en recopilatorios de ese año, y esta canción se llamaba, o se llama, hay que ver, Juan Pardo. Vamos con él.

Bravo por la música, al final sonó, porque bueno, en directo, como se suele decir, fallos del directo o cosas del directo, no sé qué es lo que le pasaba al archivo de Hay que ver, y eso que la canción la escuché el otro día un montón de veces, ese archivo, y no sé cómo y por qué no lo estoy cogiendo bien, lo estoy descargando otra vez, a ver si tengo más suerte y eso sí los puedo reproducir, porque no quiero terminar el programa sin que salga esa canción, porque esa canción a mí me gusta personalmente mucho, Hay que ver. Bueno, mientras que a ver si podemos hacer que suene, si Hay que ver, pues tenemos muchos éxitos de Juan Pardo que, bueno, como este Bravo por la música, que a mí me emociona y me gusta mucho. Eso que no me gusta, no me hace mucho tilín las primeras frases de la canción, pero bueno, pero el resto de canción y sobre todo eso, que decir que la música es comunicación, pues me gusta mucho ese espíritu tan amoroso que demuestra Juan a nuestra querida música. Todo lo que sea mostrar sentimientos hacia algo que amamos, pues me emociona.

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Este era el primer sencillo de ese álbum, llamado de ese mismo modo, o mejor dicho, no, se llamaba Juan, mucho más Juan, algo así. Era el primer disco que lanzó Hispavox, de Juan Pardo, en el cual se incluye también el tema de No me hables, que hemos escuchado anteriormente. Bien, otro álbum cuyo título es el título de esta canción, Aquel caballo de batalla.

Caballo de batalla, Juan Pardo, otro de sus grandes éxitos, como es también este otro tema que vamos a escuchar, que fue también éxito en las voces de Los Brincos, aquel álbum que sacó Juan Pardo con su compañero Fernando Arbex, este Sorbito de Champán.

un sorbito de champán. Como os decía, una canción muy conocida, fue éxito en las voces de Los Brincos. Juan Pardo. Otro éxito, esta vez no de Los Brincos, sino de Juan y Junior. También Juan Pardo versionó en ese álbum un sorbito de champán, este bonito Anduriña.

Lo que no sabemos es si al final encontraron a Anduriña o encontró Juan Pardo a Anduriña. Lo que sí estoy seguro que he encontrado por fin, al fin, el tema que antes no nos entraba, pues me he descargado otra y esa sí entra. Hay que ver, madre mía. Ahí va. ¿Cuántos tumbos vamos dando por la vida? Como dice él. ¿Quién? Juan Pardo. Hay que ver.

Es que cuántas y cuántas veces la habré cantado esta canción en mis épocas de orquesta. Hay que ver. Por eso no podía faltar esta noche en este repertorio de Juan Pardo, que la ha buscado, sea como sea, tenía que sonar esta canción, y al final ves como con mi persistencia como consigo todo. ¿Eh? Bueno, todo o casi todo. Bueno, no todo lo que yo quisiera, pero bueno, ahí estaba Juan Pardo, este Hay que ver, que como os decía antes, pertenece al disco a larga duración llamado Bravo por la música. Y esta era la canción dedicada a las personas con deficiencias mentales, que hablábamos anteriormente, ciudadanos del mundo, Juan Pardo.

¡Ay, ay, ay, ay, ay, ay! ¡Qué peligro! ¡Qué peligro tienes, María! Bueno, eso lo dice Juan Pardo en esta canción, que también pegó fuerte y sonó así de bien. Y ahora aquí en los recuerdos deluxe.

Dios mío, qué peligro tiene, María, qué peligro tiene. Sí, señor, qué recuerdo. Bueno, otro recuerdo, esta vez Juan Pardo le hace compañía a los Chunguitos. Recordad aquí el programa que dedicamos a los Chichos y los Chunguitos, el Recuerdo Deluxe. Eso es un grupo de música gitano-flamenca, rumberos. Y bueno, y se juntan con Juan Pardo para hacer esto, que viene a decir algo así como, ¿qué tienes en la cama? Juan Pardo y los Chunguitos.

0: ¿Qué tienes en la cama? Ahí estaban los chunguitos y Juan Pardo. Bien, seguimos con más. Nos queda un tiempo para una canción más. ¿Cuál ponemos? Esta. Vamos con ella. Gallo de pelea. Con él.
1: Con Juan Pardo.

0: El gallito, kikiriki. Bien, ya ponemos punto y final porque no nos queda más tiempo, se nos está acabando el tiempo. Y bueno, y ya tenemos que poner eso, como te decía, punto y final. A la próxima semana ya tengo pensado otro monográfico que también os va a gustar mucho. Y ya aprovecho el de paso y saludo porque quiero saludarle y ya está a mi amigo, eterno amigo, eterno porque es muy buena persona, digo eso. Es Antonio Martín Escudero, porque seguramente que le va a gustar. Si no es así, pues me lo dices. La próxima semana vamos a tener un especial de un dúo. No son los Pecos, ¿eh? Ya los tuvimos, aunque bueno, no es tarde de que volvamos a tenernos en el programa. Pero bueno, este dúo es un dúo, muy, muy dinámico. Ya está, ya lo he dicho. Por eso, Ramón y Manolo. Los tendremos en el próximo encuentro de Recuerdos de Luz. Así que a trabajar y buscar muchas canciones de ellos, que yo soy especialista en encontrar todo, porque todo lo busco, aunque sea debajo de las piedras. Verás qué repertorio más estupendo se prepararé la próxima semana del dúo dinámico. Venga, todos a disfrutar de la mejor radio online. Chao, baby. Con vosotros estuvo vuestro amigo José Antonio Carrasco.
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6: Pues continuamos con nuestro programa en el año 2016. Ella es Ana Belén. Extraemos este tema Contigo en la Distancia de su álbum Boleros. No existe.

Nos quedamos con uno de los cantantes y compositores más reconocidos en la escena musical de Latinoamérica. Concretamente te hablamos del colombiano Andrés Cepeda, del que te vamos a presentar el tema Bogotá del año 2024. Hoy

Caifanes es el primer disco y álbum de estudio del grupo con el mismo nombre. También es conocido por Volumen 1, en referencia al siguiente álbum, Caifanes Volumen 2, o bien por el mismo Saúl como Disco Negro, por la portada del álbum. En este tiempo, Caifanes era un cuarteto conformado por Saúl Hernández, Diego Herrera, Sabo Romo y Alfonso André, y con el estilo y apariencia dark. Los sencillos de este

María Conchita es el nombre del álbum debut de estudio grabado por la cantante cubana-venezolana María Conchita Alonso. Este álbum incluye temas como Acaríciame, La Loca, Entre la Espada y la Pared y Noche de Copas.

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2: Nos quedamos a continuación en el año de 1986 con el venezolano Oscar de León. Le escuchamos Condena.

Continuamos recordando la música romántica, aquella que nos toca el corazón, y esta vez lo hacemos con Alex Ibarra, Si me pudieras querer.

Pues nos quedamos ahora con una bellísima, otra bellísima corta historia en forma de canción del trabajo que presentaban en 1988 el dúo Cómplices, esta vez Sonrisa Plateada.

Viajamos hasta 1981 de la mano de James Ingram. Escuchamos de él este tema, Just Once.

Physical es una canción de la cantante australiana de origen británico Olivia Newton-John. Fue escrita por Steve Nipper y Terry Saddick con la producción de John Farrar y publicada como el primer sencillo de su duodécimo álbum de estudio Physical, lanzado a finales de la temporada de verano en septiembre de 1981.

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2: Purple Rain es una canción del músico estadounidense Prince y su banda Revolution. Es la canción principal del álbum homónimo de 1984, que a su vez forma parte de la banda sonora de la película Purple Rain, protagonizada por Prince, y se lanzó como el tercer sencillo del álbum.

Annabel Lee es una canción del grupo pop rock español Radio Futura y publicada en 1987. Está incluida en su álbum de estudio La canción de Juan Perro.

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pastor de santos y alcobas, tú que tienes alma en el cuerpo, ¿por qué al pintar esos cuadros te olvidaste de los negros? Aunque la Virgen sea blanca, píntame angelitos bellos. Los negritos buenos. Señoras, señores, ¿qué tal? Les saludamos en este día jueves 4 de junio 2026, en el programa 1592, día 155 del año. Faltan 210 días para terminar el año. Esto va que se las pela, esto corre que se las pela. Se pasan los días volando. Bueno, pues habrá que tomárselo con calma, digo yo, ¿no? Estamos en luna menguante al 84,90%. Celebran su onomástica Noemí, Ruth, Gualtero, Metrófano, Optato, Petroc, Quirino y Nicolás. Felicidades, si es tu santo, tu cumpleaños, tu aniversario, o es un día especial, mañana celebran su onomástica. Eobán, Bonifacio, Doroteo, Franco, Eutiquio, y Lidio. Pues nada, tengamos nuestro ilidio nosotros, o mejor dicho, tengamos nuestro idilio, ¿verdad? Que no ilidio. Eso es, tengamos nuestro idilio esta noche nosotros, lo tengamos con la música, lo tengamos siempre pues en buena compañía, ¿verdad? Saludamos como siempre a los enfermitos, que son mi debilidad, a todo el colectivo sanitario, a los familiares de los enfermitos, esté donde estén, se encuentren donde se encuentren, en los hospitales o en casita. Un abrazo muy grande de corazón a corazón a las personas mayores que necesitan ayuda, a las personas inválidas que necesitan ayuda, a esas personas que necesitan de un cuidado especial, a esas que están con nosotros todas las noches esperando que suenen las noches de ángel para disfrutar de una buena compañía, de alguien que les entienda y que les comprenda, ¿verdad? Pues un abrazo muy especial también para el personal de ayuda humanitaria, al cuerpo de bomberos y ambulancieros y a las fuerzas de seguridad del Estado en todas sus competencias, a las mujeres que son las madres del mundo, siempre lo digo. De ello viene el que yo todos los días pongo una portada, ¿verdad? De mujeres, de damas. Es un, diría yo, un reconocimiento a la dama y a la mujer, ¿no? Podría poner paisajes, curasanes, cafés con leche. Podría poner, ¿qué te digo yo? Pues un río, un mar, ¿verdad? Pero yo siempre pongo damas, mujeres, porque es una oda a las mujeres, ¿verdad? Es una reverencia a las damas, a las mujeres. Vamos pues con los compañeros y oyentes en los diferentes puntos de referencia en el dial, en las horas que nos acompañan, que están con nosotros y que a través de sus frecuencias, en la frecuencia modulada o a través de internet, sale nuestra voz, nuestras canciones y sobre todo nuestros sentimientos. Para ti especialmente, la voz de Cristian Castro, esta es nuestra sintonía. Pues compañeros oyentes, sean ustedes bienvenidos, bien hallados. A través de Cadena Luna, Almería 87.9, Almería Poniente 103.8, almerienses urcitanos, buenas noches, Baza Granada 92.3, bastetanos, buenas noches, Castilla-La Mancha 96.5, Castellana Manchego, San Clemente, Casas de Fernando Alonso, comarcas de La Manchuela y Ozáncara, Écija, Sevilla, La Sartén de Andalucía 102.8, écijanos, astigitanos, buenas noches, ¿qué tal? ¿Cómo estamos? Granada 100.9, granadinos, granaínos, muy buenas noches, ¿cómo estamos? Guadix, Granada 106.5, alcitanos, guadijeños, muy buenas noches. Huelma, Jaén 100.3, modulación de frecuencia. Huelmenses, huelmeños, Sierra Mágina. Jaén, capital y provincia. Aceituneros altivos, mares y mares de olivos. AOVE, con aceite, con las tostadas, 99.6 frecuencia modulada. Quienenses, jaenenses, urcitanos, buenas noches. Momento de Andalucía, ¿eh? Ahora en la parte de Málaga, pues están
las frutas tropicales, ¿eh? Peñarandino de Bracamonte, 99.6. Peñarandinos. En la zona de la Xarquía, ¿eh? Tordesillas, Valladolid, 107.7. Tordesillanos, buenas noches. Tú que nos escuchas a través de internet, cadenaluna.es, cadenaluna.es, de corazón a corazón, radio.com, no olvidaros, radio, no olvidaros, de la palabra radio, de corazón a corazón, radio.com, Free FM Classics en Madrid, 100.9, madrileños, capital de España, muy buenas noches, Free FM Classics, México y Venezuela, Roca FM, México y Venezuela, mexicanos, venezolanos, buenas noches, buenas tardes, por ahí. ¿Dónde están todos ustedes? Radio Romántica 102.6, frecuencia modulada desde Huelva y para el mundo, Antena Huelva Radio 97.3, frecuencia modulada, onubenses, muy buenas noches. Nueva Onda Radio Yunquera, ¿qué tal? ¿Cómo estamos? Por Guadalajara, guadalajareños, guadalajareñas, yunqueranos, yunqueranas, 99.3 y en modulación de frecuencia, Nueva Onda Radio Yunquera. Melancolía FM en el Levante, Super Radio en el Levante. Lo llevo conmigo en mis alas, claro que sí. Levantinos, buenas noches. Románticas FM en Cullera, cullerenses, buenas noches. Radio Jove Reus, 107.5. Tarraconenses, reusenses, buenas noches. Barcelona, Tarragona, Reus, Cambrils, Pineda, Saló, Valencia, molt bona nit, gràcies. Radio Locura con K en Valladolid. Vallisoletanos, pucelanos, vincianos, muy buenas noches. Radio Disco Melodía 97.6 en Alcoy, Radio Bolero en Alcoy, Radio Romántica en Alcoy, Alcoyanos, buenas noches. Alto Jalón Radio, Yo Tu Ángel, vamos arriba, Cristian Castro. Alto Jalón Radio 96.9, frecuencia modulada. Soria, Zaragoza, sorianos, zaragozanos, mañicos, mañitas, gracias por estar en sintonía. Bueno, por la cadena de emisoras de Radio Clavel, radioclavel.es, ahí nos hemos incorporado hace dos semanitas. Cadena de emisoras de Radio Clavel, radioclavel.es. Buenas noches, gracias, claveleros, claveleras. Gracias por estar en sintonía, todo un placer. Te llevo en mis alas, sí señor. Oye, coge boli, coge papel. 671-20-6220. 671-20-6220. En tus manos está mi corazón. Bueno, oye, ¿qué tal? Pues buenas noches, canallas. Muy buenas noches, criaturas de la luna. Buenas noches, almas soñadoras. Dicen que cuando la luna se asoma y se asoma sobre el mar, las estrellas bajan un poco más cerca de la tierra para escuchar los secretos que nadie se atreve a decir durante el día. Esta noche el cielo ha encendido sus faroles de plata y el océano mece sus olas con la paciencia de quien conoce todas las historias de amor del mundo. Hay quienes duermen, hay quienes sueñan. Luego estáis vosotros, canallas, los soñadores incorregibles, los que encuentran refugio en una canción, en un recuerdo, en una voz que os acompaña cuando el reloj parece caminar más despacio. A esta hora mágica, cuando la luna conversa en silencio con el mar y las estrellas escriben poemas invisibles sobre la oscuridad, llegan también nuestros angelitos y angelitas, esos canallas de corazón travieso que conocen cada rincón de la noche, que coleccionan emociones, que sonríen en la penumbra y que tanto disfrutan compartiendo estas veladas tan románticas. Para vosotros, para vosotras que amáis sin medida y extrañáis en silencio, que recordáis mirando el cielo y que todavía creéis en los pequeños milagros de una canción. Abrimos esta ventana de sueños y sentimientos. Que la brisa del mar acaricie tus pensamientos, que la luna ilumine tus nostalgias más dulces y que cada estrella encuentre esta noche un deseo guardado en tu corazón. Apagar las prisas, encender la imaginación y permitir que la magia de la radio de la madrugada haga el resto. Porque esta noche, como cada noche, el cielo, el mar y los sueños tienen una cita con todos ustedes, con vosotros y vosotras. Quédate conmigo, te prometo que será una noche tan bonita, tan romántica y tan especial como tú, tan sensible como tu alma y tu corazón. Porque de ti brota el amor, ¿no lo sabías? Y de mí en mí nace el sentimiento.
me acompañáis en esta aventura a la magia nocturna de la radio, pues vamos con todo, canallas. Aquí empieza nuestro viaje. Tu noche comienza aquí y ahora. Estas son para ti las noches más bonitas de la radio. ¿No lo sabías? Son las noches de Ángel. Bienvenido, bienvenida. Yo me inclino ante tu amor. Me inclino ante tu amor.

gusta cantarte al oído cuando empiezo, me encanta cantarte al oído. Pero como te decía, yo me inclino ante ti, me inclino ante tu amor. I can't help falling in love. Me inclino ante ti, ante tu amor. Una canción, el rey del rock, Elvis Presley, reversionada, así de bonita queda. Bienvenido, bienvenida. Estás en tu casa. Soy Ángel, que te acompaña. Tu ángel de la guarda. La escuchamos desde el principio, ¿sí? Pues vamos allá.

estás, vida mía? Estás bien deseando que llegaran estas noches, ¿verdad? Aquí estoy contigo y a tu lado para adorarte, para quererte y para inclinarme ante ti y ante tu amor. 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

¡Qué maravilla! ¡Qué canción tan bonita, ¿verdad? Me inclino ante tu amor. I can't help falling in love. Precioso tema para darte las buenas noches, para que no te quedes en el portal de mi casa, para que entres dentro de mi salón, donde te vas a encontrar perfectamente bien, donde esta noche seguramente van a hacer más de una lágrima en tus ojos, se va a pasear por tus pómulos y tus labios se encargarán de recogerla. Será una lágrima de felicidad, no será una lágrima de dolor, será de felicidad por compartir conmigo estas bonitas noches y por darme a mí la oportunidad de hacerte que te sientas feliz. Noche tras noche me acerco al balcón de tu amor para que juntos tú y yo nos sentamos en una silla. Delante de nosotros una mesa redondita con un mantel blanco, una rosa cerca de tu lado izquierdo, dos velitas y sobre la mesa dos copas repletas de felicidad. Me miras a los ojos, yo miro a los tuyos y te digo: qué bonita eres, qué bonito eres, como me gusta mirarte bajo los rayos lunares. Por cierto, ¿sabes qué? Con los rayos lunares te veo más morenita. Te veo más morenito. ¿Sabes que me encantan tus ojos cuando me miras? Con esos ojos de deseo y tus labios temblorosos, deseando besar los míos, te cojo de la mano. Te cojo de la mano y te digo: vida mía, gorrioncillo mío, no te preocupes, vida mía, que estás conmigo y estás a mi lado, que nunca te voy a dejar, que nunca soltaré tu mano, que andaremos por el mundo, bajo la lluvia, bajo el sol, pero siempre y por siempre, acompañados por el abrigo del amor. Tú me miras, tú me sonríes y me dices: qué feliz me haces. Qué feliz me siento cuando estoy contigo y estoy a tu lado. Cariño mío, no sé cómo decírselo. No lo sé, vida mía, no lo sé. Paloma San Basilio, cariño mío.

671-20-6220 es el teléfono para que tú me envíes un WhatsApp, un Telegram. Un poquito más tarde dejaremos la línea abierta por si tú quieres llamarnos, por si tú quieres contactar con nosotros, pues para mí será un placer. Y si no, pues con el montón de mensajes que tenemos ya, que recibimos todos los días por las mañanas, ya están mandando mensajes los angelitos y angelitas, y cuando llega hasta ahora ya tengo lo que es el Telegram y el WhatsApp completamente desbordado. Feliz noche, Ángel. Una palabra que me define es desbordada en mayúscula. Ya sé que no nos contienen las palabras, pero bueno, me aferro al sentimiento. Yo ya nací desbordada, pero me he ido rebosando con el tiempo. Desbordada por el amor y cariño de mi familia, a la que tanto amor creo que les debo y voy entregando cada momento. Al privilegio de tener y cuidar a mi madre con sus casi 97 abriles, que todo me lo entrego y aún me lo desbordan sus desvelos, aún me desbordan sus desvelos. A mis amigos, que son un cielo, a la luz y al sol que disipan tantos miedos, a la luna cuyo resplandor me embrujó ya de pequeña, al viento que mece el visillo a la vez que mi pelo, y a ese pequeño manantial en el sendero, y a tu mano, y a tu mano en mi mano, Ángel, y a tantos te quiero. Gracias a la gratitud y aquel nuestro encuentro. Gracias, Ángel, por ser, porque sin ti yo no llego, y tú sin mí ni de lejos. Nos necesitamos todos, todos, todos llegaremos a esos brazos abiertos de amor y de consuelo, por creernos lejos, a la pureza de los niños y sus risas, ellos que no creen en el tiempo. Gracias, Ángel, por todo lo que das, por la música, ese idioma verdadero, y por tu tiempo. Gracias por esa atmósfera que creas con tu voz, tu amor y con tu aliento, ese pequeño universo que cada noche nos acerca a la tierra, el cielo. Pues eso, Ángel, que te quiero y que sin ti yo no me llevo. No voy a estar desbordada, si es que te quiero, te reconozco en mí y te quiero, me reconozco en ti y me muero. Todos son Ángel, todos son Pedro, no importa el collar de nuestro cuello. Que te quiero y que sin ti no llevo. Gracias, Ángel, feliz noche, millón de besos. Quisiera pedirte la canción Gracias a la Vida, de Mercedes Sosa. Pues muchas gracias, Ángel, buenas noches. Gracias, amiga Mari Carmen, gracias de corazón. Gracias por tus palabras, que son lindas y son bonitas. Mercedes Sosa, gracias, muchas gracias a la vida, porque sin ti, Mari Carmen, yo no llego.

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Te imagino, ahora en tu camita. Te imagino en tu camita. Tranquilo, tranquila, relajado. Te imagino en tu sillón preferido, en tu sofá. Te imagino conduciendo. Te imagino cenando. Te imagino tomándote un café. Quizá lo acompañas con alguna pastita, no sé. 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Esos hierbajos que me tranquilizan, que me relajan. Esas infusiones, no te asustes, que no son cosas raras. Esta música me calma. En el estudio, la velita blanca encendida. La varita de incienso, también humeante. El vaso de agua hasta arriba. En un cristal transparente, limpio. Para las buenas vibraciones, para la paz. Es lo que tengo que transmitirte yo en este programa, que llega de lunes a viernes, desde las 22 y hasta la 1. Los pasos que has dado, ¿los puedes contar? ¿Sí? Bueno, la vida no cuenta los pasos, ¿eh? La vida no cuenta los pasos que has dado, no, sino las huellas que tú has dejado. Almas de acero. Es cierto, las huellas que dejas, la siembra que tú dejas, ha de ser una buena siembra, ¿eh? Ha de ser una buena siembra, claro que sí.

0: Esto es Corazón Blindado. Sigamos.
1: Tres cosas, ya lo sabes.
0: Sigamos soñando, ¿vale?

Corazón Blindado. Es un tema que nos pedía en el grupo de Corazón a Corazón Radio en Facebook María Jesús. Pues ahí la tuviste, María Jesús, disfrutándola, ¿verdad? Disfrutándola. Hoy hacía yo un comentario escuchando a Rafa Hidalgo en pues eso, en la verbena. Escuchaba a un señor de Córdoba llamado Leo. Y yo decía, este señor cuando llama a la radio siempre recita algo. Siempre tiene en sus palabras algo que recitar. Y me recuerda siempre este señor cuando habla y recita a otro cordobés, porque él es de Córdoba. Me recuerda a Antonio Gala. Esta mañana parecía que yo estaba escuchando a Antonio Gala. ¿De verdad? Parecía que estaba escuchando a Antonio Gala. Él es Leo, mira por dónde nos escribe. Buenas noches desde Córdoba. Como pasada la noche le decía que desde mi terraza le escucho, pues con la calor del día ya casi pasado, aquí le escucho otra noche más con esta foto de ella, con la foto de la imagen de la Virgen que ella se ve, la Virgen de la Fuensanta. Ella se me dio, me la dio el Ayuntamiento de Murcia en el barrio de Vista, barrio, en el barrio de Vista Bella de Murcia. Y escuchándole a usted, es para mí un orgullo tenerlo en vuestra tierra, Leo, de esas hermosas tierras. Pues tengo ahora mismo, tengo el vello de punta, porque efectivamente es la Virgen de la Fuensanta, la Virgen de mi tierra, también la patrona de Huelma, la Virgen de la Fuensanta. Y al verla aquí, no puedo más que decirle, por mis venas va corriendo esa sangre murciánica, y por más lejos que esté, nunca te olvidaré, Fuensantica. Gracias de corazón, gracias de verdad. Nos pide una canción de Demi Rusos, de Aphrodite Child. Era un grupo griego cuyo cantante pues era Demi Rusos, el que conocemos nosotros, Demi Rusos. Y luego se separó del grupo Aphrodite Child. Por cierto, que el primer disco que a mí me regalaron, fue, me lo regaló mi mujer, y era este disco de Aphrodite Child, con canciones tan bonitas como I Want to Live, Quiero Vivir, Ice Five O'Clock, las 5 en punto, Marie Jolie, en fin, lágrimas, lluvia y lágrimas, El fin del mundo, en fin, tantas canciones bonitas, ¿verdad? Cantadas por Demi Rusos, que está al frente del grupo Aphrodite Child. Pero Leo, la canción de primavera, verano, invierno y otoño, esa ya la cantaba Demi Rusos en solitario. Y es la que tú me pides esta noche. Y es la que va a sonar y está, de hecho, sonando ya. Gracias, Leo. Gracias por tu escrito. Gracias por tu WhatsApp al 671 20 6220.
671-20-6220. Lo escuché esta mañana con mucho cariño y con mucha atención, recitando lo que usted estaba recitando. Y le digo de verdad y de corazón que me parecía escuchar a otro cordobés de gran talento y de buena pluma, Antonio Gala.

¿Quieres bailar conmigo? ¿No te apetece? Te quiero con toda mi alma. Vamos, de mis rusos.

A ver si otro día Leo nos llama, otro día, y nos recita algo, pero de amor, algo que tenga que ver con el amor, porque este programa es romántico. Entonces, que él nos recite algo, yo le pondré música de fondo y él que lo recite. Repito, digo la verdad, esta mañana creí que estaba escuchando Antonio Gala, otro cordobés, grande entre los grandes de la pluma. Seguimos contigo y a tu lado, seguimos en las noches más románticas de la radio. Estas son las noches que tú quieres, las que tú prefieres, porque tú nos escuchas a nosotros. No hay forma, no hay forma de dejarme, ¿verdad que no? Yo tampoco te quiero dejar a ti, es que eres tan especial. Eres tan y tan y tan especial. Eres tan y tan maravillosa. Eres tan y tan maravilloso. Ay, Señor. De corazón a corazón vales muchísimo. Te estoy escuchando, ángel del alma. Gracias.

0: quisiera pedirte un favor. ¿Me puedes poner una canción de Ricardo Burr? Gracias, un saludo afectuoso de Conchi. Gracias, Conchi. Gracias por estar a mi lado. Gracias por acompañarme todas las noches. Gracias por dejar abierta la puerta a la felicidad, que es la que tenemos siempre aquí, en las noches de Ángel. Hola Ángel, es mi cumpleaños mañana, dice Fabiola. Pues mañana me escribes, Fabiola, y te mandamos un besito, ¿verdad? ¿Cómo lo es? ¿Eh? Amarte, amarte como te amo. Aquí la tienes, amiga. Ricardo Burr, Amarte como te amo. Precioso, precioso tema.
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0: Seguimos bailando, ¿eh? Seguimos bailando. 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
0: Ricardo Burre, con él vamos a las señales horarias de las 23 horas. Vamos a

estoy aquí contigo y estoy a tu lado. No me aparto de tu lado ni un solo segundo. No te preocupes que yo sigo aquí para abrazarte, para quererte, para sentirte y hasta con los ojos cerrados soñarte. Porque siempre te recuerdo y te digo que si no tengo que leer, si no tengo que leer, entonces yo lo que hago es cerrar mis ojos. Así puedo expresarme mejor, porque así te veo mucho mejor, pero mucho, mucho mejor. De verdad, mucho mejor. Cuando tengo que leer, entonces tengo que abrirlos. Una mirada en el momento justo, cuando más frágil te sientes, te hace sentir que no estás sola, que está contigo. La intensidad de las conversaciones es embriagadora, provocan ese subidón mágico y eufórico que solo da la pasión. Desnudas el alma, sueñas y te sientes viva, con un gran sentimiento de felicidad, ese sentimiento que no se explica pero se siente. Y cuando el deseo nace en la mente y desciende sin permiso por la piel, no hay marcha atrás. Te llevas dentro de ti como un secreto que no se quiere olvidar, y sin hacer ruido queda tatuado en los rincones donde nadie puede entrar, donde solo él puede habitar en mí, en carne. Te llevas dentro de ti como un secreto que no se quiere olvidar, sin hacer ruido queda tatuado en los rincones donde nadie puede entrar, donde solo él puede habitar en mí. Gracias, en el grupo de Corazón a Corazón Radio. En Facebook, ¿qué haces que tú no entras? ¿Qué haces que tú no nos acompañas? Pide entrar en el grupo de Corazón a Corazón Radio y plasma también, pues, aquello que tú deseas y quieres, sea o no de tu autoría. Da igual. Lo importante es que tú participes, que tú entres a formar parte de nosotros, de esta gran comunidad. Solo duele menos. No creo que el tiempo lo cure todo. Si vieran al verme sonreír, el fondo de mi alma, pues llorarían conmigo. Si vieran al verme sonreír, pero si vieran el fondo de mi alma, llorarían conmigo. Hay heridas abiertas que nadie puede ver, pero yo las cargo. Han pasado los años y siguen ahí, intactas, sin sanar. Solo están presentes, solo están ahí. Solo se pueden entender cuando alguien pasa lo que tú estás pasando. Gracias, Julia. Gracias de corazón. Gracias por participar en nuestra ilusión aquí en las Noches de Ángel. Julia Villar, un abrazo grande de corazón a corazón. Yo para esta noche te deseo todo lo que te haga sentir bien en tu corazón y una alegría infinita. Todo aquello que a ti te hace feliz, sueña. Pero ¿quién te impide soñar si yo te estoy acompañando con la música, con las canciones, con mi voz que te transporta más allá de tu propia existencia? Mucho más, pero mucho más, mucho más. Si por cuestiones de la vida y el destino no llegamos a poder estar juntos y seguir en nuestro camino, cuando llegue la noche y sientas necesidad, mira hacia la luna, ella te contestará. Yo siempre la miro pensando solo en ti. Feliz noche, Pepi. Gracias de corazón a corazón.
Nos vamos para Granada. Es todo un detalle, pero todo un detalle. Son los detalles que nos trae Roberto Carlos. Gracias, Granada, gracias, Granada. 7 por encima de las 23, contigo hasta la 1. Seguimos soñando, si te parece.

Te miro y entiendo que hay personas que jamás dejan de enamorarte, porque cada vez que te veo, encuentro una nueva razón para quererte, una nueva razón para admirarte y una nueva razón para agradecer que estés en mi vida. Y si la vida me diera la oportunidad de empezar de nuevo, volvería a elegirte sin pensarlo, porque sé que me enamoraría de ti una y 100,000 veces más. Una y 100,000 veces más. Fragmentos de mi vida. Te miro y entiendo que hay personas que jamás dejan de enamorarte, porque cada vez que te veo encuentro una nueva razón para quererte, una nueva razón para admirarte y una nueva razón para agradecer que estés en mi vida. Gracias, angelito, angelita. Gracias por estar en mi vida. Gracias porque Dios me ha dado la oportunidad de hacerte feliz. Porque al principio puedes pensar que vas a perder 3 horas escuchando este programa. Sin embargo, luego tú tienes la decisión de cambiar o, por el contrario, seguir. Quizá cuando yo canto puedas pensar por qué cantas, por qué cortas la canción cuando hablas. Es que este programa es así. Así es este programa de toda la vida. Son muchos años, no 7 ni 8, los que este programa está en antena, ni mucho menos. Y ha recorrido diferentes ciudades y se ha escuchado en toda España entera. Las noches de Ángel son muy comentadas, son muy escuchadas. Y a mí eso me encanta. Por eso, si estás conmigo, si es la primera vez que tú me estás escuchando, sintonizando, por favor, quédate. Escucha un poquito y quizá comprendas y entiendas el por qué los oyentes dicen que este es el programa más romántico de la radio. Quizá lo entiendas, quizá lo comprendas. Mari Carmen Martínez, ¿lo entiende? Samaritanas del amor que van dejando el corazón entre la esquina y el café. Hablando de café, ¿estás tomando café? ¿Me lo das de tu boca? ¿Me lo das de tu boca? Me gustaría que me lo dieras de tu boca. Sinceramente, me gustaría beberte de a poquito, de muy a poquito, morderte los labios, sentir que eres mía, sentir que eres mío, sentir que yo te pertenezco y que sacas las uñas para defenderme y que siempre y por siempre me dedicas pues una sonrisa cuando llegan las noches. Cuando se acerca el momento, cuando estamos juntos.

buenas noches, eres un crack, eres un ángel, te pusieron el nombre adecuado. Cuando espero escuchar tu programa y escucharte muchos años. Un abrazo muy fuerte de corazón a corazón. Soy María Rosa. Si puedes poner una canción que sea muy romántica, gracias, un abrazo muy fuerte. Te escucho todas las noches, besitos. Gracias, María Rosa, por estar a mi lado. Gracias por compartir tus minutos, tus horas conmigo. ¡Qué maravilla! ¡Qué maravilla! ¡Qué maravilla! Buenas noches, Ángel. Como siempre, un saludo para ti y la audiencia, y otro muy especial para mi amiga Isabel, que sé que está escuchando tu programa, y decirle que la quiero muchísimo y que su amistad es un verdadero regalo. Felices sueños. Me tengo que ir ahora a salir de cena con un amigo y el fin de, pues, de playita. Pues nada, que disfrutes mucho de la cena y que disfrutes mucho de el fin de la playita.

Hola, soy una amiga de Isabel del Tardeo. El 27 voy a la comida baile de Radio Clavel Almuñécar. El mejor programa que escuché en mi vida me enganchó a la primera, mil besos. Pues claro que sí, pedazo de programa. El Tardeo con Isabel Muñoz. Un abrazo muy grande para Isabel y también para ti. Gracias por estar en sintonía.

Pues nos pedía María Rosa una canción muy romántica. A ver si te gusta esta, María Rosa. Porque yo voy dándole vueltas y vueltas a mi vida y digo yo, aún tengo la esperanza, María Rosa, aún tengo la esperanza de que un día tú me quieras. Él es Tony Landa, el que fuera cantante de Los Mitos, en solitario este Bill Vaino, ¿eh? Aún me queda la esperanza.

La voz de Tony Landa decía: aún me queda la esperanza. Canciones muy bonitas, una sencilla canción de amor.

Noticias, Juana. Noticias, Juana. Buenas noches, las noches de Ángel. Feliz fin de semana. Hoy han subido las temperaturas. Pues sí, han subido en gran parte de España, pero también, por ejemplo, en lo que es la parte de Cataluña, ha descargado mucha agua, ¿eh? Y granizo. Estaba viendo la primera, el programa que hace Petrov, y la verdad es que caí agua, ¿eh? Caí agua. Gracias, amiga Juana, por informarnos, ¿eh? Son 24 minutos por encima de las 23. Vamos caminito de las 24 horas, de las 0 horas, ¿eh? Ahí vamos. Contigo y a tu lado. Contigo y a tu lado. ¡Qué maravilla! ¡Qué maravilla! Vamos a por la hora mágica, angelito mío. Te alobio un montón. Todo el día deseando que lleguen las 10, gracias a mi amigo que por permitir que podamos escucharte otra noche más. Gracias, amiga mía, gracias, Granada. Están hoy celebrando el Corpus en Granada y en gran parte de Andalucía. Por ejemplo, en Zara de la Sierra ocurre que lo pasan para el domingo. Zara de la Sierra es un pueblecito gaditano que es precioso, es lindo, es maravilloso. Y hacer un Corpus ahí tan bonito, ¿verdad? Tan bonito. Bueno, hay quien lo celebra y hay quien no lo celebra.

dicen que hay tres días que alumbran más que el sol: Corpus Christi, ¿sabes tú cuáles son los otros dos días? Lo sabes tú, yo lo sé. Te lo dejo ahí para que tú me lo digas, ¿vale? Yo empiezo, mira, hay tres días que iluminan, que alumbran más que el sol: Corpus Christi. Si no lo sabes, te lo digo, ¿eh? Empieza por J el siguiente, empieza por J, ¿eh? Empieza por J. 671-20-62-20. 671-20-62-20. Escríbeme un WhatsApp, escríbeme un Telegram, y si te apetece y si nunca me has llamado o hace mucho que lo has hecho, pues llámame, yo te...

Claro, es que además de tantos mensajes que recibo de Telegram y de WhatsApp, también queréis que os conteste. Os leo en directo, pero también queréis que os conteste. Y es que ya tengo que contratar a alguien que... ¿Eh? Efectivamente, desde Galicia nos han dicho los tres días que relucen más que el sol. Desde Galicia, terra do meu pae, ¿eh? Desde Galicia, terra do meu pae, pues me han dicho eso. A ver, no sé. A ver. Lo digo, ¿vale? Hay tres días que relucen más que el sol: Jueves Santo, Corpus Christi y el día de la Ascensión. Son los tres días que relucen más que el sol, ¿lo sabías? Hay tres días, hay tres jueves en el año que relucen más que el sol: Jueves Santo, Corpus Christi y el día de la Ascensión. Oye, qué música, por Dios.

Bueno, pues he llegado ahora un montón otra vez de mensajes, cuando he dicho que efectivamente llegaban los mensajes. 671-20-60-220. 671-20-60-220. También nos dicen desde Barcelona, nos dicen Corpus Christi, Jueves Santo y el Día de la Ascensión, efectivamente. Nos ha tocado un jamón a cada una, ¿eh? Bueno, no, porque es que hay muchas, estoy leyendo, y son muchas las personas que me están diciendo ya lo del Corpus Christi, Jueves Santo, el Día de la Ascensión. Es que no tengo tanta pata de marrano, no tengo tanta. También desde Gandía, también. Me encanta Tony Landa, Bonanit, Jueves Santo y el Día de la Ascensión. Siempre te falta uno. Te falta uno, ¿eh? Te falta uno. Son tres días, ¿eh? No son dos, son tres días, ¿eh? Así es que háztelo mirar, son tres días. Me pones Jueves Santo y Día de la Ascensión. ¿Y dónde está el Corpus Christi? ¿Dónde está el Corpus Christi? ¿Dónde? ¿Dónde? Buenas noches, gracias desde Granada, feliz programa. Muchos besitos, gracias de corazón. Hola Ángel, buenas noches, hola. Desde Jaén, desde Écija nos dan también las buenas noches. Hola, hola, mi gran amigo Ángel, te deseo una magnífica noche, besitos. Ángela Fuensanta también es la patrona de Córdoba. Ah, pues mira, no lo sabía. No lo sabía. Es que, a ver, Leo me ha mandado, me ha dicho lo de Murcia, ¿no? La Fuensanta, que la tiene ahí en su casa, ¿no? Pero yo no sabía, que sabía de Huelva y sabía también, de Murcia, claro, es normal, soy de allí. Pero, en Córdoba, esto en Córdoba, que me han salido los primeros dientes de leche, y yo no saber que la Virgen de la Fuensanta también es la patrona de Córdoba. Pues nada, un abrazo muy grande para Córdoba, para todo Córdoba, para los cordobeses y cordobesas. Tenéis una tierra maravillosa, de verdad que sí. Vámonos para Galicia, vámonos para Galicia, que desde ahí nos piden la voz de Nana Moscuri y Julio Iglesias. Sé que volverás, te has ido, pero yo sé que tú volverás. Estamos en el meridiano del programa, son 23:30. Nos resta una hora y media por delante para seguir contigo y a tu lado. Las noches de Ángel, qué bonitas son, ¿eh? Qué bonitas son. Sé que volverás.

Buenas noches, Ángel, eres el rey de las noches, alegrando corazones, Ángel. ¿Le quieres mandar un beso fuerte, fuerte a mi amiga Inma? Que está un poco pachuchilla. Gracias, feliz noche. Besos de corazón a corazón. Herrera, buenas noches, Sevilla. ¿Qué le pasa? ¿Qué le pasa, mi niña? ¿Qué le pasa? ¿Que no está bien? ¿Que no se encuentra bien? ¿Qué le pasa? Te mando un beso cálido, lindo y bonito, ¿vale? Para que te mejores, para que sonrías, para que sepas que aquí tienes una familia que te acompaña todas las noches. Todas las noches. E incluso este 4 de junio. Gran parte de la personalidad de los niños es moldeada por las creencias, actitudes, valores y el trato de los adultos que los rodean. En lugar de quejarme o culpar su comportamiento, miro en mi interior y me convierto en el cambio que deseo ver. Practicar paciencia, respeto y positividad inspira una forma más sabia y amorosa de vivir y sonreír. Brahma Kumaris, gracias como siempre. Un abrazo grande de corazón a corazón. Buenas noches, eres tan lindo. Por eso estás con el barbas. Yo lo sabía, pero he llegado tarde. He llegado tarde. Pues nada.

Sé que tú no tienes calor. Sé que tú no tienes calor. Sé que tú lo que tienes son escalofríos. Sé que tú lo que necesitas es un abrazo y un te quiero mayor. Y aquí estoy yo para dártelo. Aquí estoy yo para acompañarte. Aquí estoy yo para decirte, no estás solo. No estás sola. No, no. ¿Creías que estaba sola? ¿Creías que estaba solo? Ni mucho menos. Ni mucho menos te acompaño yo y te acompañan todas las estrellas que sois vosotros y vosotras, esas que iluminan el firmamento, esas que noche tras noche se acercan aquí para darnos tanto y tanto amor. Tanto y tanto amor. De verdad, es una maravilla dar amor, mucho amor, pero mucho, mucho amor.

el resplandor de esta noche te envuelva y te recuerde que eres un regalo divino, amado hasta lo imposible. Gracias, Tarragona. Gracias. Gracias.

Ángel, hay una canción que me identifico mucho con ella. Yo me puse dos muros, uno muy alto, otro tapiado. Tapiado para no volver atrás y alto para que no me vuelva a hacer daño a mi corazón. Y por más que intento confiar, ya no puedo. Corazón blindado. Esa es mi canción favorita. Dime quién la canta, que ahora mismo no la tengo en mi memoria. Dime quién la canta, amiga. Una rosa linda, maravillosa, bonita, gracias. De corazón. Buenas noches, mi querido Ángel de la Guarda. Feliz programación para todos. Gracias. Otra rosa amarilla que nos llega desde Argentina.

déjame ser quien te escribe canciones de amor, quien derrita tu corazón, sé mi musa, seré tu artista, vivirás en cada arte plasmado, en cada poema, en cada letra, viviendo eternamente sobre tinta. Déjame ser tu artista, que yo pintaré lienzos a lo que por... Ahí te quedas, Zaredi. Zaredi, pues ahí te quedas. Ahí te quedas. Feliz programa y velada, Ángel. Gracias a tu lado y escucha siempre besos. La luna en silencio me mira, teje en el cielo su voz de cristal, y en cada estrella que gira se esconde un sueño inmortal. Fíjate tú qué frase más bonita que nos envían, y que yo el año pasado lo plasmé en el grupo, y hoy Anita nos envía este trocito que yo escribí, que dice así: la luna en silencio me mira, teje en el cielo su voz de cristal, y en cada estrella que gira se esconde un sueño inmortal. ¿No será el tuyo?, pregunto. Voy a decir algo, quizá alguien se moleste. Voy a decirlo y no quiero que nadie se moleste, porque cada cual tiene su gusto y sus preferencias musicales. Las mías más o menos ustedes las conocen, porque yo las plasmo aquí en Las Noches de Ángel. Hay un grupo inglés que fue el precursor de llevar el pelo largo, ¿verdad? Y hay de ese grupo dos o tres canciones que me gustan, sinceramente. Dos o tres canciones que a mí me gustan. Solo, ¿eh? Solo. El resto, sinceramente, no me dicen nada. No me dicen nada. Sin embargo, esta reversión, cuando yo la he escuchado, pues sencillamente me tuve que coger a una farola, porque creí que me caía. Creí que me caía. Para ti romántico, para ti romántica, que nadie te dedica canciones, para ti que esperas una llamada, que esperas una visita, para ti que esperas que alguien te escriba un WhatsApp, alguien te envíe un mensaje de audio, para ti este bonito tema, y que sepas que vives en mi corazón y que yo sí estoy presente en tu vida. Que cuentes conmigo, porque yo cuento contigo cada noche. Tú me acompañas, tú y además también me acompaña tu soledad. Somos tres en este barco, tú, tu soledad y un servidor. Espero que mi compañía sea de tu agrado, espero que mi compañía pues, te guste y te quedes conmigo por y para siempre. Porque si tú no me quieres, tendré que coger la maleta y marcharme a otro lugar. ¿Tú quieres que yo coja y me vaya de viaje? ¿O quieres estar conmigo y a mi lado? Porque yo no te dejo a ti. Y ahora quiero bailar contigo esta canción. Si estás en la cama, no te preocupes, que bailamos a través de la imaginación. No te levantes, estás muy a gustito ahí, quizá con el ventilador puesto, ¿verdad? Hace mucho calor. Bueno, pues ese calor ahora van a hacer de nuestros cuerpos, que vamos a bailar tú y yo juntos este bonito tema. De verdad que no es de las canciones que me gusten, pero esta versión me vuelve completamente loco.

Vamos arriba. Qué maravilla, qué maravilla, qué maravilla. 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

Esta canción, que sinceramente, digo de verdad, pues no es de mis canciones preferidas, ni mucho menos. Hablo de la versión de quien ustedes ya saben, ¿verdad? No, y sobre todo cuando empieza con el nana nana, pues es un poco pesadita, ¿verdad? Pero esta versión es para comérsela con papas fritas, ¿eh? Te ponen esta canción, te ponen un plato de papas, dos huevos fritos al lado, una barra de pan de kilo, ¿verdad? Tu copita de zumo de uva, ¿verdad? Y te ponen esta canción y madre mía, ¿eh? Madre mía, madre mía, madre mía, ¿eh? Pero madre mía, ¿eh? A fin, seguimos. No te vayas a ningún lado tú aquí conmigo, cantarín. Pues gracias de corazón. Oh, qué bonito, cómo animas la noche. Gracias, feliz noche, hey, you. Besos, gracias, Barcelona. Gracias de corazón. Es que hay versiones que superan al original. Nuevas tecnologías hacen que suenen divinamente, así lo aprecio yo. Stevie Wonder, Stevie Wonder. Hola, buenas noches, amore. Que apachao con el vaso de chevecha. Que te chuve la cabeza, ¿eh? Que apachao. Pues, que apachao, eso digo yo, que apachao. Yo no quiero un jamón, quiero un beso tuyo. Pues ahí va. ¿Lo has pillado? Lo has pillado, ¿eh? Dios te conceda una noche tranquila y un amanecer de grandes bendiciones. Buenas noches, gracias desde Gandía, gracias.

recuerdo el teléfono 671-20-6220, 671-20-6220. Buenas noches, Ángela Fuensanta está este año por las pedanías. Hoy está en el Palmar, donde el presbiterio Andrés es mi hermano en la fe y amigo más de 30 años. Feliz noche, un abrazo, gracias, amiga Pilar López, gracias de corazón. En el Palmar es donde está Ocelo, ¿eh? Él es de Huelmas, pero él está en el Palmar, de donde es también el tenista, ¿eh? Es que Murcia, ¿verdad? En Murcia hay buena cosecha. Hay buena cosecha. Te recuerdo que el próximo sábado, desde las 11 y hasta la 1:30, pues tenemos el sábado sabadete.

no entran las tostas, ¿eh? No, las tostas no. Las tostadas sí, pero las tostas no. No quiero yo tostas, no quiero tostas, quiero tostadas. No sé quién fue el inventor de las tostas, no sé. No sé quién fue el inventor de las tostas, porque es que me ponen nervioso. Me ponen nervioso, digo, me ponen nervioso Zurini y Celo, ¿eh? Ya me he mandado a la Seguridad Social el papel conforme tengo la definitiva, ¿eh? La definitiva. Me han dado inútil total. He acabado loco perdido, ¿eh? Loco perdido. Porque te quiero tanto, te amo tanto, que estoy loco por ti, pero completamente loco por ti. Me han dado ya. Me han dicho, es verdad, usted está loco perdido. Usted está, pero loco, loco perdido, loco. Coja usted la puerta y váyase usted con su arca, Emilio José. Llegamos a la medianoche, la hora de las brujas, la hora de comerte detrás de las cortinas. ¿Te atreves? 671-20-6220. ¿Un telegrama, un WhatsApp? Gracias.

entiendo, lo entiendo, lo entiendo, lo entiendo. Estabas ya nerviosa, nervioso. ¿Qué le pasa al ángel que no habla? ¿Qué le pasa al ángel que no habla, verdad? Ángel está aquí. Estoy contigo, pero ¿sabes? A veces también digo, ¿me extrañarán o no me extrañarán? Porque a veces me entran dudas del amor que tú puedes sentir hacia mí. Me entran muchas, pero muchas dudas. ¿Me querrá o no me querrá? Todas las noches yo lo que hago es deshojar la margarita. Por cierto, Margarita, buenas noches. Gracias por estar a nuestro lado. Yo todas las noches lo que hago es deshojar la margarita. ¿Me quiere o no me quiere? ¿Me ama o no me ama? ¿Me siente o no me siente? Porque claro, puedo tener mis dudas, ¿verdad? Puedo tener mis dudas, ¿verdad? No siempre. No siempre creo que tú me amas. A veces tengo dudas. Aunque sea un amor a escondidas. Aunque sea un amor a escondidas. ¿Verdad? Aunque sea un amor a escondidas. Porque el amor, el amor que yo siento por ti es un amor grande, muy grande, pero muy grande. Es un amor a escondidas, pero sin embargo, no por ello dejo de amarte y de quererte. No por ello dejo de pensar en ti a cada segundo, a cada minuto.

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Amarte en silencio. 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
0: Yo te amo, yeah. Italia. 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Pues entra por la puerta grande de las noches de Ángel, Rita Pavone, Il Mundo. Vamos, Rita. Arriba.

Señores, qué veloz que corre el tiempo, ¿eh? Qué veloz que corre el tiempo. Ese reloj de arena que me tiene completamente amargado. Entre el amor que te tengo y ese reloj de arena, me tenéis la vida consumida. Me tenéis la vida consumida. No puede ser que yo os quiera tanto. No puede ser que os lleve tan dentro de mi corazón. No puede ser que yo esté pensando en vosotros y vosotras las 24 horas del día que estoy, la media hora que duermo a veces, a sobresaltos. Digo, ay, que son las 10, que son las 10, que me he quedado dormido, son las 10. Y tengo que empezar el programa. Enséñame a quedarme, que irme ya me enseñaron los inviernos, las despedidas sin aviso y los caminos que terminaban en silencio. Aprendí a cerrar puertas, a recoger los pedazos de los sueños, a marcharme con la mirada firme, aunque por dentro me estuviera rompiendo. Pero hoy es diferente. Yo no quiero ser viento que pasa ni huella que se borra con la marea. Quiero ser refugio, presencia serena, hogar que permanece cuando cae la noche. Enséñame a quedarme, a confiar en la calma, a no huir cuando el miedo susurre que todo lo bello también se acaba. Porque ya no me quiero ir, y si me tiendes la mano, si tu corazón también me nombra, te seguiré donde nazcan los días, donde la esperanza florezca, donde el amor encuentre su morada. No por necesidad, sino por elección. Porque después de tanto partir he descubierto que el verdadero valor no está en saber marcharse, sino en encontrar a alguien por quien valga la pena quedarse. Pepa Godoy, gracias de corazón. ¿A corazón? ¿Tú crees que vale la pena quedarse conmigo? ¿Sí? Yo creo que sí, ¿verdad? Al menos pongo todo mi cariño, todo mi amor y todo mi interés para que tú te quedes conmigo, para que no me dejes solo, para que me acompañes. Y aunque yo no sea la razón de tu sonrisa, quiero verte sonreír, quiero verte feliz, quiero saber que efectivamente tú eres feliz, como decía Benedetti. Quiero verte feliz, muy feliz, y saber que tú me acompañas siempre, que no me dejas solo. Porque a mí me da mucho miedo, pero mucho miedo, quedarme solo. Nacer es un milagro, estar vivo es un regalo, tener salud es una bendición y vivir en paz es la felicidad. Gracias, María Luisa. Gracias de corazón. 23 minutos ya. Es que el tiempo pasa volando. El tiempo pasa volando. Pero volando, volando, volando. Ella amará a otro hombre. Yo voy lejos andando hacia el olvido. Y puede suceder que alguien me nombre. Pero ella fingirá no haber oído. Ella amará a otro hombre, el tiempo pasa y el amor finaliza, y es natural que lo que fue una brasa acabe convirtiéndose en ceniza. Aunque nadie lo quiera, envejecen las vidas y las cosas, y es natural también que en primavera rosales den rosas. Es natural, por eso ella amará a otro hombre y está bien. No sé si ya olvidó mi último beso, ni me importa con quién. Pero quizás un día, oyendo una canción, sentirá que esa vieja melodía le cambia el ritmo de su corazón. O será algún vestido que yo le conocí, o el olor del jardín cuando ha llovido. Pero algún día de pensar en mí, algún día pensará en mí. O puede ser un gesto, un modo de mirar, o ciertas calles, o un botón mal puesto, o una hoja seca que voló al azar. Y de alguna manera tendrá que recordarme sin querer, escuchando unos pasos en la acera, como los míos al atardecer. Será en algún momento, no importa cuándo o dónde, aquí o allá, porque el amor, por parecerse al viento, parece que se ha ido y no se va. Y si en ese momento ella suspira y él pregunta por qué, le tendrá que inventar una mentira, para que nunca sepa por qué fue. Y él no verá esa huella, eso tan mío, en lo que ya perdí. Y aunque la pueda amar más
que yo a ella, ella no podrá amarlo más que a mí. José Ángel Buesa. Qué bonito, qué bonito. Gracias, Rosa María. Qué bonito, de verdad, qué bonito. Y en ese momento ella suspira y él pregunta por qué. Le tendrá que inventar una mentira para que nunca sepa por qué fue. Y él no verá esa huella, eso tan mío en lo que ya perdí. Y aunque la pueda amar más que yo a ella, ella no podrá amarlo, nunca podrá amarlo más que a mí. Qué bonito. Qué bonito. Gracias de corazón.

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Buenas noches, Ángel. Buenas noches. Pues hola, ¿qué tal? Buenas noches. Si fueras alma del aire, serías un águila real. Si fueras alma de selva, serías el rey de la selva. Si fueras alma del agua, serías delfín. Si fueras alma de firmamento, serías el sol. Pero como eres alma de la tierra, eres como tu nombre, un ángel que nos alumbras todas las noches, esas noches oscuras. Gracias, amiga. Sí, me gusta mucho. Me gusta, me encanta, gracias.

Bueno, si tienes por ahí papel y lápiz, te anotas lo que te digo y así el sábado, si tú lo deseas, si quieres reírte y quieres desayunar conmigo, el sábado sabadete, sí, el sábado sabadete, nos reímos mucho, pero mucho, mucho, nos reímos mucho. Porque con tonterías, pues cubrimos desde las 11 y hasta la 1:30. Desayunamos, son canciones diferentes, distintas, canciones para animar el sábado, ¿verdad? Para mover el cuco, ¿eh? Pues si tienes papel y tienes lápiz, pues vamos allá. De corazón a corazón radio. .com. Así, así de sencillo. 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Y me estarás escuchando. Gracias. Y que sepas que este programa, esta reliquia, queda grabada, subida al portal ivox.com y Latina V. OOX.com y Latina VOOX.com y Vox.com. Pongo el enlace una vez terminado el programa en mi perfil Las Noches de Ángel en Facebook, también en el grupo de Corazón a Corazón Radio en Facebook, también en la página oficial de Cadena Luna, también en mi perfil de Instagram de Corazón a Corazón Radio, y también en mi perfil de Threads de Corazón a Corazón Radio. Gracias por estar en sintonía. Así, así de sencillo, así de bonito es. Así es lo que yo quiero regalarte. Canciones maravillosas, canciones llenas de amor, canciones que llegan al alma. Esta canción para ti, esta canción para ti, estás ahí, sin hablarme, sin decir nada. Esta canción compuesta por mí, te la regalo porque solo es para ti. Te la regalo para ti, gorrioncillo mío. Tú que no dices nada, tú que escuchas, tú que no escribes, tú que solo cierras tus ojos, que ya es bastante, y dejas que mi voz entre por tus oídos e inunde tu corazón. Yo te envío un beso a ti que nunca me has escrito, a ti que nunca, nunca me has llamado. Te mando un beso muy cálido y te digo gracias por estar ahí, gracias por estar a mi lado, gracias por ponerte tus auriculares y seguir escuchando Las Noches de Ángel. Gracias. Esta canción es solo para ti. Una canción compuesta por un servidor, especialmente para ti. Solo para ti, precioso bolero.

¿Os acordáis de Luis Eduardo Aute? Pues Luis Eduardo Aute cantaba una canción que decía al alba. Esa canción siempre me gustó, sin embargo, me gustó más en una voz femenina, que también la conoceréis porque la habréis escuchado 40.000 veces. 40.000 veces. Al alba. Ella es Rosa.

recordando canciones bonitas y maravillosas, recordando canciones que llegan al alma y al corazón.

cuando sientas mis besos, cuando tu piel eche fuego por cada poro de tu piel, porque mis palabras te llenan el corazón. Cuando se desvanece la luna, porque el amor que siento por ti es tan grande. Cuando el corazón late de una forma distinta y diferente. Cuando yo te beso en la madrugada, cuando con la yema de mis dedos dibujo el perfil de tu carita, beso tus ojos, tu nariz, beso tus labios. No te lleves esos labios, no te los lleves a otros labios, porque esos besos son míos. Esos besos te los di solo para ti. No deseo que otros labios besen los tuyos. Esos labios son para mí. Son para que yo pueda decirte cuánto y cuánto te quiero. Cuánto y cuánto te deseo. Tendré que decirte adiós. Tendré que decirte, fue bonito mientras duró. Fue muy bonito mientras duró. Pero sin embargo, mis besos valen mucho, porque nacen de mi alma y nacen de mi corazón. Y nacen para tus labios. Quizá ahora, a partir de ahora, nazcan para otros labios. Porque yo ya no siento que me queme el fuego en mis entrañas. Yo ya no lo siento. No lo siento. Lo que sí siento es que tus labios ya no son míos, ya no son para mí, ya no me pertenecen. Pasó el tiempo, mucho tiempo. ¿Cuántos años pasaron?

Las estrellas fieles guardianas de los corazones soñadores han escuchado una vez más nuestras historias, nuestras canciones y esos sentimientos que solo se atreven a salir cuando el mundo guarda silencio. Y a vosotros, angelitos y angelitas, canallas encantadores que cada noche llegáis con vuestro equipaje de emociones, gracias por regalarme vuestra compañía. Gracias por convertir estas horas en un refugio donde la nostalgia se vuelve melodía, donde los sueños encuentran su lugar y donde nadie se siente completamente solo bajo el mismo cielo. Si esta noche dejasteis escapar un suspiro, una sonrisa o un recuerdo, guardarlo con cariño. Tal vez mañana la vida corra deprisa otra vez, pero siempre habrá una luna esperando para escucharos, un mar dispuesto a guardar tus secretos y una estrella lista para iluminar el camino de tus ilusiones. Nos despedimos por ahora, pero no de los sueños. Ellos seguirán navegando entre las olas de la madrugada, viajando de corazón en corazón hasta que vuelva a encontrarnos una nueva noche. Que la paz abrace tu descanso, que la esperanza habite tus amaneceres y que nunca os falte una razón para mirar al cielo. Soy Ángel y ha sido un privilegio acompañaros una vez más en este rincón de magia, recuerdos y sentimientos. Recuerden, mientras exista una luna en el cielo, una estrella encendida y un mar dispuesto a cantar, siempre habrá un lugar para volver a soñar. Sigamos soñando. Un besito, buenas noches y que Dios siempre, siempre os bendiga. Yo me voy con mi derrota. Vicente Fernández, Chente Fernández, el Potro.

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2: Hola, con nuestras acciones vamos construyendo la historia del mundo, de nuestro mundo. Las circunstancias en las que nos encontramos actualmente son las que motivan a desear cosas y a llevarlas a cabo. Así que estamos constantemente creando a medida que vamos haciendo realidad nuestros deseos. Si tomamos en cuenta que nuestros deseos van creando la historia del mundo, de nuestro mundo, podemos convertirnos en creadores conscientes. Así que vamos a aprender a crear deliberadamente nuestra propia realidad. Y ahora, la realidad es este programa que aquí comienza. Alma, corazón y vida, sentimiento, sensibilidad, poesía, música romántica. Todo eso para ti porque así lo has querido y así lo deseamos. Ponte cómodo, ponte cómoda. Tus amigos de Alma, corazón y vida, estamos de vuelta. ¡Arrancamos!
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Hola, ¿qué tal? Bienvenido, bienvenida. Aquí estamos, como te acabamos de comentar, dentro de ese espacio poético musical que es Alma, Corazón y Vida. Nada nuevo bajo el sol, nada distinto a lo que hayas podido escuchar alguna otra vez en otras voces y en otros medios, pero como siempre comentamos, creemos sinceramente que la originalidad no consiste en decir cosas nuevas, sino en decirlas como si nunca hubieran sido dichas por otro, y en eso Alma, Corazón y Vida sí es un programa original. Tus poemas, tus sensaciones, tus reflexiones, todo eso que nos quieres contar, protagonista indiscutible junto a la selección musical que hacemos cada semana. Hay canciones que te gustan más, otras que te gustan menos, todas

0: elegidas con cuidado, con mimo, con ternura y con un denominador común, que sean temas románticos, de ayer, de hoy y de siempre. Así es Alma, Corazón y Vida, miles ya de canciones programadas y no repetidas. Aprovecho para recordarte, como siempre, nuestra dirección de correo electrónico, almacorazonvida@gmail.com, almacorazonvida, todo junto, @gmail.com, y por supuesto el buzón de voz 24 horas, para peticiones, para dedicatorias, para lo que quieras, en formato SMS, mensaje de texto breve, o mensaje de voz, 651-19-18-31, 651-19-18-31. Bien, pues comenzamos ya. Estamos contigo y lo estaremos durante una hora aproximadamente, si así lo quieres.
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1: Bueno, pues hemos comenzado con una canción maravillosa de los años 80, no, principios de los 90, una canción de Mecano, Sentía mucho por ti, y ahora que siento igual de mucho, no lo sé dividir. Sentía que no perdía nada, buceando entre tus piernas sin medir la brazada, se siente. Ahora juego de suplente, que el que siente no presiente, y de tanto que sentía, no sentí que te perdía. Bien, pues aires de poema, indiscutiblemente en esta canción maravillosa, que aparecía en el disco Aidalai del grupo Mecano. Se editó en 1991 y está considerado por gran parte de la crítica española como la obra cumbre de Mecano, ¿no? Antes de su disolución. A ello contribuyeron no solo las composiciones de los hermanos Cano, de José María y Nacho Cano, sino también la excelente producción y sobre todo la evolución de la voz de Ana Torroja, que ya para entonces había experimentado un salto cualitativo bastante notable, ¿no?, y destacado. Ya se adaptaba a todo tipo de registros. El título de aquel álbum, Aidalai, se extrajo de la canción Dalai Lama, de la pronunciación fonética del estribillo, que en realidad escrito sería Aidalai, separado. Un disco fantástico que incluía canciones sencillas como esta, Sentía, una especie de bossa nova en la que la voz de Ana Torroja es únicamente acompañada por dos guitarras acústicas y unas maracas, hasta otras canciones más complejas como Naturaleza Muerta, por ejemplo, que tiene uno de los mejores arreglos orquestales de cuerda del disco, pero eso ya será objeto de otro programa. Pues canciones como esta son las que habitan en ese cóctel musical y de sonidos románticos que es alma, corazón y vida. Seguimos.
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Vamos ya por el primero de los poemas de la cosecha literaria de nuestra edición de hoy. Es un poema dedicado al recuerdo, un poema de recuerdos que nos envía Isabela Rojas. Vamos a por ello. Cuando ya nada esperas, te acomodas, pasa el tiempo, es el roído banco de los recuerdos. Hombre que calla en el penar del silencio, ya da igual los sueños. Ya da igual los besos. Piensas, cuando ya nada esperas, vives, pero sabes que estás muerto. La voz del tiempo te habla en silencio, te cuenta de su amor y sus versos, de su risa de jilguero, la noche cierra su último ojal. Piensas, hizo de mi vida una aventura, con música de rítmica balada. Fue vida en mi vida y alegría en mi soledad. Cuando ya nada esperas, solo como el mar la caricia de la arena. Sientes haber perdido la esperanza, crees haber perdido la batalla. Entonces tus ojos buscan en silencio. El jardín ya no es hoy lo que guardas en el recuerdo. Solo quedan las marchitas lilas y ella que aún te espera. Precioso poema, ¿no te habíamos comentado el título? Cuando ya nada esperas. Gracias, Isabel.

Por aquí tenemos a Chicago, una banda que ya nos ha acompañado en otras grandes ocasiones y a la que recurrimos una vez más para ponerle un contrapunto romántico ideal a este momento. Junto a Blood, Sweat and Tears, BS&T, ¿no?, la banda más representativa de lo que se dio en llamar jazz rock. Una banda que se fundó en la ciudad de su mismo nombre, en Chicago, en 1967. Ha llovido y mucho, ¿no? Muchos días de sol y muchos nublados desde entonces. Aunque inicialmente se denominó Chicago Transit Authority, nombre que debieron recortar por problemas jurídicos con el ayuntamiento de la ciudad. Un grupo con muchos avatares, con idas y venidas, con momentos buenos, momentos malos, tiempos de crisis, tiempos de efervescencia creativa, de todo un poco. Esta canción aparecía en un trabajo del disco Chicago 16, se titulaba así, con el que volvieron a entrar en los primeros puestos en las listas de ventas, unos puestos de los que habían caído en los años precedentes. Hard to Say I'm Sorry, un tema que pues, consiguió en los años 80 un gran éxito y fue número uno en muchos países. Escuchamos desde el principio este maravilloso tema, esta inolvidable canción de Chicago, Hard to Say I'm Sorry.

Precioso tema del recuerdo de la banda Chicago Hard to Say I'm Sorry, que espero te haya gustado recordar, porque quizás sea una canción que has escuchado en más de una ocasión, ¿no? Es uno de los grandes clásicos de la música romántica. De esta banda que, como antes te comentaba, tuvo un poco de todo dentro de su trayectoria, una trayectoria larga, por cierto, fecunda, ¿no? Época de decadencia creativa, época de éxito comercial, 1972-77, época de crisis, entre 1978 y 1983, de la que salieron, y salieron gracias a canciones como esta, que aparecía en el trabajo Chicago 16. Por cierto, algo muy característico de Chicago, utilizar las denominaciones numéricas para titular sus discos. El primer álbum, como te he comentado, se titulaba Chicago Transit Authority y tuvo que ser... se llamaba como ellos, pero ellos cambiaron el nombre por problemas jurídicos. Sí mantuvieron el título del disco, que fue un trabajo doble, ¿no? Tenemos por aquí otro poema que nos ha llegado a nuestra dirección de correo habitual, almacorazonvida@gmail.com, un poema breve, muy breve, que nos envía Alfredo, así que vamos a leerlo de forma rápida.

0: Hola Julio, te escribo desde Santander, me llamo Alfredo y me gustaría que leyeras este breve poema que no es mío, he encontrado en internet, ¿para qué voy a engañarme? Eso sí, como lo que escribe es lo que siento, me imagino que se refiere a como lo que escribe quien lo haya escrito, ¿no? Es lo que siento, hago mías estas palabras, se las dedico a Mari Carmen, gracias. Bueno, pues se titula Fuiste un flechazo y como digo es un poema muy breve. Fuiste un flechazo. Eres tú mi corazón, eres tú mi vida. Tú fuiste un flechazo cuando estabas bailando. Mi alma se está muriendo de pena de no poder ver conmigo. De no poder verte. Ven conmigo que mi alma está muriendo. Ya sabes lo que se dice habitualmente, ¿no? Que lo bueno si breve, pues eso. Fuiste un flechazo.
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0: Que somos animales visuales es evidente. Por la vista nos llegan muchas cosas, muchos contenidos, significados, el poder de la seducción, ¿no? A través de la mirada. En eso nos diferenciamos de otros congéneres mamíferos, ¿no? Digámoslo así. Y a través de la mirada uno se puede enamorar de forma tremenda, ¿no? Como por ejemplo, se refleja en esta canción, No puedo quitar mis ojos de ti. Un gran clásico de la historia, de la música. Una de esas canciones que no pasa de moda. Yo creo que se percibe la calidad, ¿no? En las composiciones musicales, pues en cómo las trata el tiempo, ¿no? Si siguen pasando los años y no nos cansan, estamos ante una canción de gran calidad, ¿no? Y es que el efecto del tiempo sobre las canciones y sobre su aparente caducidad es algo que está muy relacionado a su calidad. No puedo quitar mis ojos de ti, una de las canciones más versionadas de la historia de la música que escuchamos en Alma, Corazón y Vida, Frankie Viali.

Claro que pasan los años por esta canción, claro que sí. Pero quizá los efectos del tiempo sobre canciones como esta son muy diferentes, ¿no?, a los de otros productos musicales más de temporada o más coyunturales, más del momento, ¿no? Esta es una canción de ayer, de hoy, de siempre, y por eso tiene un caché especial. I can't take my eyes off you, no puedo quitar mis ojos de ti. Una canción que escribió Bob Crewe y Bob Gaudio. Fue un sencillo de 1967 que interpretó sobre todo Frankie Viali. La canción fue uno de sus más grandes éxitos. Llegó al número 2 de las 100 canciones más grandes de Billboard. Ganó un disco de oro. Una canción versionadísima y que, por ejemplo, yo alguna vez te he comentado, aparece dentro de las 20 canciones de amor más bellas de la historia de la música. Una especie de casting que hicieron en su momento con motivo de un San Valentín. Músicos, críticos, productores, aficionados en general. Una canción realmente especial, ¿no? Y que además nos dice muchas cosas, ¿no? Suscribimos gran parte de su contenido cuando nos enamoramos de alguien y a esa persona la tenemos delante, nos cuesta apartar la mirada, ¿no? Nos cuesta compartir la visión con otras cosas.

0: Se me olvida si te dije que el aroma del café y el pan casero en la mañana sabe a cielo y arcoíris desde el día en que me amas. Se me olvida si te dije que lo frágil de mi esencia fortalece sus pisadas en la marcha y lo oculto del silencio me estremece desde el día en que me amas. Se me olvida si te dije que las aves tejen flores en su vuelo, música vuelve su misterio a la cascada y la nieve de mis miedos se hace hoguera desde el día en que me amas. Se me olvida recordarte, mi querido, que lo verde de mis ojos se confunde con la grama, lo tibio de tu amor a mí me inventa alas. Se me olvida mencionarte que en mi tiempo rosas blancas han brotado desde el día, sí, desde el día en que me amas. Gracias, Lucía, por este poema que nos has enviado. Bueno, simplemente nos envía el texto sin más. Desconocemos si es un texto propio, es ajeno. En cualquier caso, nos parece muy bello y por eso lo hemos compartido aquí contigo en Alma, Corazón y Vida. Continuamos buscando más canciones.
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0: Bueno, es indudable que dentro del sentimiento amoroso hay una parte que también duela, hay una parte negativa, ¿no? Y es que cuando se producen rupturas, cuando nos deja la persona que amamos, si no sentimos dolor, es que a lo mejor no hemos estado realmente enamorados, ¿no? Bueno, pues algo así dice esta preciosa canción del cantante latinoamericano Jerry Rivera, Herida Mortal.

0: una parte, ¿no?, de los sentimientos, pues que a veces no son tan de color de rosa, ¿no? Pero también es un síntoma de vida, un síntoma de que estamos aquí por algo, de que sentimos, de que somos seres emocionales. Una canción preciosa de Jerry Rivera que se titula Herida Mortal, un cantante que nació en Santurce, sí, el mismo nombre que una conocida localidad del País Vasco, ¿no?, en el norte de España, pero en este caso, sector de San Juan, en la costa norte de Puerto Rico. Ahí realizó sus estudios primarios y secundarios en San Juan, en Puerto Rico. Hijo de padres músicos que le impulsaron a convertirse también en músico y en cantante. Y ya desde niño acompañaba a su madre y a su padre durante sus actuaciones.
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0: Leo textualmente: hola Julio, me llamo Pilar, te escucho todas las semanas, me encanta la música romántica y cuando os descubrí me he quedado enganchada. También me gusta mucho cómo recitas las poesías. ¿Por qué no pones alguna vez algo de Julio Iglesias? Por ejemplo, Volver a empezar. Bueno, pues a Julio Iglesias le hemos puesto por aquí en más de una ocasión, evidentemente, ¿no? Imagínate tantas canciones, ya miles de ellas programadas en este espacio. Pues hombre, alguna vez habrá tenido que salir Julio Iglesias con alguna de sus románticas composiciones. Pero como nos lo pides así, con esa cosa, con ese cariño, Pilar, pues hágase la música, hágase Julio Iglesias. Y hágase esa canción que nos has pedido. Begin de Begin, Volver a empezar, ¿no? Inconfundible los arreglos de principios de los 80. Inconfundible el toque glamuroso, el toque dulce y acaramelado de Julio Iglesias en aquellos años. Hay quien dice que estas son las canciones buenas, ¿no?, que lo de hoy, pues ya no es igual, ya no se hace de la misma manera. Pues una gran canción que en su día popularizara a Julio Iglesias y que aparece en sus grandes éxitos, en muchos recopilatorios de él, está incluida esta canción. Para nuestra amiga Pilar, que nos ha enviado este cariñoso email. Julio Iglesias, Volver a empezar, como aquella famosa película oscarizada española.

0: el gran Julio Iglesias, todo un clásico de la canción melódica, de la música romántica. Su voz inconfundible, dulce, suave, aterciopelada, muy latina, siempre fue su mejor tarjeta de presentación, así como ese micrófono acariciado con pasión, ¿no?, que levanta cual si una hermosa princesa tuviera en sus manos, ¿no? Sus canciones románticas son un canto a la vida, al amor, a la mujer. Pues ideal para escucharlo en intimidad, ¿no? Me comentaba a mí alguien alguna vez. Nos lo pedía Pilar y nos decía que cómo es que no ponemos más canciones de Julio Iglesias. Pues hombre, ponemos de todo, ¿no? Dentro de la atmósfera romántica de los grandes clásicos de la música. Pues él también ha estado por aquí en más de una ocasión. Gracias, en cualquier caso, Pilar, por escribirnos y por demostrarnos que existes, ¿no? Que eres oyente de este tu programa. Un cantante, Julio Iglesias, nacido en Madrid en 1943, con millones de discos vendidos en todo el mundo, cerca de 300. Ha recibido pues unas 2.600 certificaciones de platino y oro. En sus primeros años ganó el Festival Internacional de la Canción de Benidorm con la famosa canción La Vida Sigue Igual, y el Festival de la Canción de Barcelona en 1970 con Gwendolyn. También representó a España en Eurovisión, ¿no? Aunque hablar de Julio Iglesias y de su amplia biografía musicalmente hablando pues nos llevaría mucho tiempo, así que lo dejamos con esto.
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0: Volver a empezar, me recuerda a mí esta canción a aquella película que antes he citado de José Luis García, Volver a empezar, con Antonio Ferrandis entre el reparto, que fue Oscar a la mejor película extranjera a principios de los 80, todo un hito dentro del cine español.
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Reír es correr el riesgo de parecer tonto. Llorar es arriesgarse a parecer sentimental. Acercarse a otro ser es arriesgarse a comprometerse. Mostrar emoción es arriesgar que se te conozca. Someter a la gente tus ideas y sueños es ponerlos en riesgo. Amar es correr el riesgo de no ser correspondido. Vivir es arriesgarse a morir. En toda esperanza hay el riesgo del desespero. En todo intento el riesgo de fracasar. Pero los riesgos se han de tomar. Porque el mayor peligro en esta vida es no arriesgar nada. Porque el que nada arriesga, nada hace, nada tiene, nada es. Tal vez pueda ahorrar el sufrimiento y el dolor, pero a fin de cuentas, no puede aprender, ni sentir, ni cambiar, ni crecer, ni amar, ni vivir. Encadenado por las certidumbres, será un esclavo, sacrificará el ser libre, solo arriesgando, se consagra la libertad. Gracias, José Fernando, por este texto que nos has enviado. Se titula Tomar riesgos y nos encanta. Nos parece una lectura de esas que, de las que se puede sacar provecho. Y ahora vamos a relajarnos otro poquito más, si es que no lo hemos hecho suficientemente, con la maravillosa voz de Paula Proppet, una gran cantante de jazz. Con una canción que se titula como el disco recopilatorio en el que está incluida From Me to You, de mí hacia ti, como el famoso clásico de los Beatles. Un título con el que me siento, por cierto, muy vinculado, ¿no? Y muy familiarizado, porque yo también siento lo mismo, ¿no? Que esto es para ti, de mí para ti. From Me to You, nos vamos a relajar al compás de esta canción. Y envueltos por la aterciopelada voz de Paula Proppet.

0: una cantante de precioso color de voz, Paula Propez, From Me to You. Cantante que procede del género soul y jazz. De hecho, se la conoció por ser artista invitada en un disco titulado Collective Soul de Bradley Layton. En solitario, pues arrancó en 2011 con From Me to You. Y ahí se puede ver, pues, bueno, el tipo de voz ultra elegante. Seis canciones originales con calidad, aunque no tanta cantidad. Pero bueno, en este caso es perfectamente disculpable. Paula Propet, From Me to You. De mí, para ti.
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0: Para ti, que estás de morros esta noche. Que descubres los secretos de tu cuerpo. Que sonrojas tu nariz casi queriendo. Que eres un gran aprendiz de seductor. Para ti, que debiste nacer en Frisco. Que te rascas pensativo la melena. Que calculas un placer remunerado. Que te ves poco a poco, generador. Para ti, que solo tienes 15 años cumplidos. Para ti, que no desprecias ningún plato lindo. Para ti, que aún careces de prejuicios babos. Todo un himno de los años 80 del grupo Paraíso, que recuperamos en la voz de La Habitación Roja. Para ti. Ya ves, antes de mí para ti, From Me to You, y ahora simplemente para ti. ¿Cómo estamos, eh?

0: Inolvidable canción, himno de los años 80 de un grupo llamado Paraíso, ¿no? Que es una canción un poco cronista también de aquellos años, ¿no? Cuando todos los grupos estaban enardecidos, sobre todo con el género punk, con los planteamientos más irreverentes. Este grupo se convirtió en una auténtica rareza, ¿no? Un grupo muy peculiar, con una propuesta pop diferente, con Fernando Márquez, el zurdo, al frente. Su fugaz y cambiante formación vio pasar a Mario Gil o Alaska, entre otros. Para ti siempre está presente en toda la recopilación de aquellos años, ¿no? De la movida madrileña. Manolo Tena fue el productor en la sombra de esta canción. El sello Zafiro pensó en enviar el tema al Festival de Eurovisión, pero un tal Rafael Abitbol, o Abitbol, lo imposibilitó al emitirlo por la radio. Fue su gran éxito, pero también su final.
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0: Bueno, por cierto, que la versión que hemos escuchado no es del grupo Paraíso, es una versión de Habitación Roja, la Habitación Roja, un grupo de rock indie español originario de La Eliana, de Valencia, que se había formado en 1995 con Jorge Martí y José Marco, a los cuales se uniría pronto Pau Roca. Pues espero que te haya gustado esta propuesta musical.
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0: Mirar hacia abajo habitualmente es síntoma de estar bajo de ánimo, ser pesimista o pasar un bache. Mirar para arriba habitualmente es lo contrario. Por eso en el cielo está ejemplificado todo aquello que queremos, todo aquello que nos gusta, todo aquello que nos resulta maravilloso, todo aquello que nos produce seducción. Heaven, cielo, Barrand.

0: Igual que Bryan Adams, ¿no? Banda de glam metal de Los Ángeles, de California, que obtuvo su mayor éxito durante los años 90 con un single y álbum titulado Cherry Pie. Es el estilo creado durante los años 80, finales sobre todo, y comienzos de los 90, el que realmente representa el sello de esta banda. El estigma de este grupo era una especie de heavy metal duro en principio, obsesionado con el sexo y normalmente relacionado con un perverso sentido del humor. Una banda que se dio a conocer por sus estridentes himnos con temas centrados en el sexo, como te he comentado. Canciones como Town Boys, Cherry Pie, pero también, y ahí demostraban que tenían un lado tierno, un corazoncito sensible, con baladas como esta, ¿no? Heaven. Barrand en Alma, Corazón y Vida.
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Sentir no quiero la cascada de tu risa, navegando en mi recuerdo y la cadena de tus brazos, arropándome en tu pecho. Sentir no quiero tu palabra enamorada, acariciando mi lamento, y la lluvia de tus montes, seduciendo mis silencios. Sentir no quiero tus colinas encrespadas, devorando mis desiertos, y el oasis de ternura que tejes con el beso. Sí, sentir no quiero el halcón de tu mirada, desafiando mis intentos y el amor de tu capricho galopando en mis inviernos. Sentir no quiero el perfil de tu silueta esculpiéndose en mi huerto y la mujer que se somete al primer roce de tu fuego. Sentir no quiero la agonía que se siente al sentir que no te tengo. Pues con este poema que habla de los sentimientos, que habla de uno mismo, terminamos nuestro programa de hoy, no sin antes agradecer tu compañía y el hecho de que nos elijas para pasar un buen rato, para dejar que tus sentimientos se expresen libres o para dejar que tus emociones sientan lo que quieran sentir. Ya sabes que esto es así, un programa dedicado a esa parte emocional de nosotros que a veces levanta la mano para opinar y para pedir protagonismo. Te recuerdo nuestra dirección de correo electrónico almacorazonvida@gmail.com, almacorazonvida@gmail.com, y por supuesto también el buzón de voz 24 horas si así lo quieres, 651-19-1831, 651-19-1831, prefijo 34, si te diriges a nosotros fuera de nuestras fronteras, que gracias al fenómeno de internet cada vez somos más. Sé todo lo feliz que puedas, te deseo lo mejor como siempre. Dentro de muy poquito, una nueva entrega, una nueva edición de Alma, Corazón y Vida. Un programa que es enteramente tuyo. Chao, cuídate.

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días. Aquí estoy de nuevo. Aquí para hacerte feliz. Para hacerte disfrutar a lo largo de 120 minutos de un tiempo de radio lleno de amor, de tranquilidad, de sosiego, de sensaciones inexplicablemente placenteras, musicalmente hablando. Este es el encuentro 203 de Dentro de Ti. Un 203 muy especial. Un programa en el cual vamos a vivir una tercera parte de una música que te va a envolver de auténticas emociones musicales. Y gracias a nuestra compañera Carol Blanquer, tenemos y nos llega la tercera parte de boleros, los boleros en Dentro de Ti. Un programa que también disfrutan en Radio Disco Melodía y Radio Bolero desde Alcoy, en Alicante. También disfrutan de la buena música y de las sensaciones musicales, sentimentales de este vuestro programa, Dentro de Ti. Recibid un cordial saludo, un fuerte abrazo, como siempre, de vuestro amigo José Antonio Carrasco. Muy buenas.

no recuerdo exactamente cuándo fue la segunda parte de Boleros. No te puedo decir en qué programa fue exactamente, pero el primero, creo, si mal no recuerdo, no sé si fue el 103 o el 104, que fue la primera parte. Inolvidable aquella primera parte y esa selección musical que está, digamos, enviada por Carol Blanquer, aunque yo he seleccionado pues unos cuantos boleros, tantos como para completar el programa. Pero es que me han mandado un archivo con muchos y muchos boleros que, bueno, que también los escucharemos en otra ocasión. También saludos para la audiencia de Valladolid, como siempre, en vivo y en directo, como Recuerdos Deluxe y también Dentro de Ti, en Radio Locura Valladolid. Saludos a su audiencia. Y también a nuestra propia Radio Pal de Santo Domingo. Espero que este género musical, el bolero, sea de vuestro mayor agrado. ¿Por qué? Por tercera vez, ese estilo musical va a completar al 100% la totalidad de este programa. Eso sí, con intérpretes muy conocidos y muy, digamos que también escuchados en nuestro programa habitualmente. Y comenzamos estos boleros con Vicente Seguí y este tema, este bolero tan conocido, El día que me quieras.

Y bien, estaba Vicente Seguí y el día que me quieras, boleros, tres, en Dentro de Ti. ¿Y cuántas y cuántas veces habremos escuchado a Alberto Cortez en nuestro programa con aquellas palmeras tan bonitas, que también es un bolero muy bonito? Yo creo que sí, es un bolero. Bueno, que me rectifique quien quiera rectificarme. Y también, como no, también hemos escuchado también en diversas ocasiones también en Dentro de Ti a Alberto Cortez cantando aquella de Castillos en el Aire, por ejemplo. Pues hoy tenemos a Alberto Cortez también en estos boleros tres en Dentro de Ti. Le encontramos con otro bolero muy conocido. Sabor a mí.

Oye, esa voz al principio, estaba a punto de decir, este no es Alberto Cortés. No me parecía la voz. He hecho una búsqueda con Shazam y en efecto sí que es Alberto Cortés. Digo, pues no sé qué, se habrá tomado muchas claras de huevo o lo que sea. No sé qué voz tan, no sé, extraña le encuentro a este hombre con esa voz tan grave y potente que ha tenido siempre. Se habrá hecho la cirugía en la garganta. Pues a mí me gustaba mucho más esa vozarrona que tenía ese hombre anteriormente, o al menos en otras canciones que él canta. Pero bueno, ahí quedaba Alberto Cortés y aquel sabor a mí. Boleros 3. En Dentro de ti, en el programa 203. Vamos con Alma de Bolero. Una versión, me imagino yo, no quiero equivocarme, de aquel corazón partido de Alejandro Sanz. Vamos a ver cómo suena esto. Vamos con ello. Corazón partido.

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2: Pues sí, ahí estaba la versión de este grupo de boleros, haciendo esa versión, como te decía, del Corazón Partido de Alejandro Sanz. No está mal, está muy bien. Muy bonito. Eran Alma de Bolero. Es igual que si ahora mismo os digo que vamos a escuchar a Diango. Cuando digo Diango, automáticamente todos sus seguidores y personas que conocemos, oyentes, que conocemos a este cantante, pues ya antes de escucharle, ya tenemos el sonido de su voz en nuestro oído. Y fíjate, si ahora le pongo y tiene otra voz, y le dice decir, ese no es Diango. No, este sí que es Diango, con alma, corazón y vida.

Qué bonito, qué emotivo, qué emocionante escuchar a Diango en ese precioso bolero Alma, Corazón y Vida. Alma para conquistarte, corazón para quererte y vida para vivirla junto a ti. Otra de nuestras intérpretes más queridas de Dentro de Ti también hoy nos canta un bolero. Ella nos canta de vez en cuando aquel día de José María Cano tan bonito, pero hoy no, hoy nos encontramos a nuestra queridísima Pilar, Ana Belén. Ana Belén, hoy nos canta la mentira.

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1: Y la selección musical, a pelotón, vamos a decirlo así, de mi compañera Carol Blanquer, de su radio Bolero. Muchos boleros. Un género musical, como puedes comprobar, muy emocional. Emocionante, romántico, tranquilo. Un ritmo musical que se presta a la intimidad amorosa. Y continuamos con Andrea Bocelli y Cristina Aguilera. Somos novios.

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1: Era Andrea Bocelli y Cristina Aguilera, somos novios. Vamos con otro dueto, un dueto en Boleros 3, en el programa 203 de Dentro de ti. Como siempre, un cálido saludo de vuestro amigo José Antonio Carrasco para todos aquellos que os acabáis de incorporar a este programa. Sabéis que también podéis seguir este programa y todos los demás en nuestro podcast, del cual pues yo mismo pues publico en Facebook, lo podéis seguir también. En nuestra página web www.radioval.es. Y como te decía, otro dueto entre Antonio Cortés y Soler Jiménez. Siempre.

Antonio Cortés, un cantante rumano afincado en España, o con la nacionalidad española, quería decir. Bueno, ambas cosas. Y Sole Jiménez, de presuntos implicados. Se le has identificado por su voz, claro que está. Es una voz muy característica. Y ahí quedaba atrás ese bolero tan bonito, Siempre. Y ahora vamos con otro dueto entre Juan Luis Guerra y Natalie Cole. ¿Qué dueto más bonito? Cantando esta bachata rosa de Juan Luis. Muy bonito. Dentro de ti. Y, como no, un saludo muy cordial a Luis Alberto, que hoy ha sido el primero de la fila. Juan González y a Conchi, que se encuentran también, a Chus, nos está escuchando hoy también. Saludos para todos ellos y para toda esa extensa audiencia de nuestro programa.

Natalie Cole y Juan Luis Guerra en esta bachata rosa. Hoy, como puedes comprobar, Conchi, es un programa especial dedicado a boleros. Es la tercera edición ya de boleros. Y lo que no tengo ni idea es si Mikel Herzog ha cantado alguna vez algún bolero. No lo sé, porque no conozco mucho la trayectoria musical, quiero decir, de ese cantante. Pero bueno, a la próxima semana buscamos música para ti de Mikel Herzog. Ese error de comunicaciones puede ser que sea debido a esa IP que tienes hoy de Dos Barrios. Sí, es verdad, Dos Barrios, una localidad de aquí de la provincia de Toledo, que la tienes hoy, se está adherido hoy esa IP. Bueno, a lo mejor es lo que también es lo que te ha pasado. Hoy Juan no ha dicho nada, simplemente ha entrado con un micrófono, con un aplauso, con un no sé qué, y a la escucha está y no ha dicho nada. Lo mismo le pasa a Luis Alberto, están muy calladitos. Y fíjate que Conchi nunca pide nada dentro de ti, y hoy fíjate por dónde tenemos boleros 3 y nos pide una canción. Apúntate un 10. Espero que te guste este señor altísimo. Es más alto que yo, y también más viejo. Hala, para que se fastidie. Bertín Osborne. Su casa es nuestra, así que vamos a invadirle. Lo que no sabemos es si nos va a dejar entrar a nosotros. No lo sé. Lo único que sé es que Bertín Osborne nos va a cantar una canción muy bonita. Un bolero que también lo interpreta Ana Belén. Un bolero muy bonito de José María Cano. Lía.

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A mí, sinceramente, me gustaría hacer un comentario de esta versión de Bertín Osborne. Dios mío, ¿qué digo? Dios mío, sujétame, que si no me voy a pasar tres pueblos y no me gustaría. Yo, vamos a ver, soy el profesor de canto y de música de Bertín. Vale, vamos a ponernos en ese ejemplo. Estoy en la clase y después de haber cantado esta canción, así tal y como la ha cantado, esta bonita canción, este bonito bolero de José María Cano, después de haberle escuchado como lo que he hecho ahora mismo, le diría a Bertín: vete al rincón, ponte de rodillas, agárrate 10 libros, ¿eh? Te pones en cruz y te pones 5 en cada mano y estate más de media hora ahí. Así, castigado, porque vaya la que nos has metido, ¿eh? Que precisamente el día en la voz de Ana Belén es una de nuestras canciones características y favoritas de Dentro de Ti, que me trae tantos y tantos y tantos bonitos recuerdos de queridísimas personas que me las han pedido, ¿eh? Pero es que tú esta noche, Bertín, me has decepcionado enormemente. Lo quiero sacar como si hubiera sido una maldición haberlo escuchado, como si fuera un, ¿cómo te diría eso? Un sortilegio de esos negativos que me ha llenado de muchísimas malas energías negativas. Por favor. Ah, y en el próximo programa escucharemos de nuevo a Ana Belén. ¿Qué te parece? Si yo creo que la escuchamos la semana pasada. Luego lo miro en el podcast. Ay, ay, Bertín, Bertín, Bertín, quédate haciendo el programa mejor. Ahí con los de Mediaset. Sí. Hombre, yo francamente me quedo con Javier, por supuesto. Por supuestísimo, con Javier, el de los pecos, el rubio de los pecos. Y además que tiene, él mantiene su voz cálida, su voz así, característica de él mismo, en este bolero que va a interpretar ahora tan bonito. Te extraño, Javier de los pecos.

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1: Te extraño, muy bonita, en la voz de Javier de los Pecos. Boleros 3, en Dentro de Ti, en el programa 203. Decía que hoy es el programa de los tres, de los treses, sí señor. El programa de los boleros, de la música muy romántica, este género musical por excelencia que tanto y tanto nos gusta. Gracias y muchas gracias, como siempre, en esta saga de programas, a ella, a Carol Blanquer, de Radio Disco Melodía y Radio Bolero. Continuamos con Javier Vila. Quiéreme mucho.

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Javier Vila, quiéreme mucho. Los que estáis escuchando el programa a través de la aplicación, nuestra aplicación oficial, claro. No sé si os habrá dado cuenta, pero no aparece el título de ninguna de las canciones. En la playlist aparece la última, Alejandro Sanz, y Si fuera ella. Y no sé qué es lo que ocurre. Eso es el funcionamiento de la aplicación. Ajeno a cualquiera de nosotros. Sí, señor. Así que bueno, ellos sabrán, los de Novex Radio, qué es lo que están haciendo. No sale ni un título. En cambio, en nuestra página, entre www.radial.es, ahí sí salen los títulos, las canciones. Y la verdad que no entiendo qué es lo que ocurre con la aplicación. Celine Dion, cantando en castellano. Oye, eso nunca... Nunca la he escuchado yo a Celine Dion cantar en español, ¿eh? ¿Aún existe amor? Estoy impaciente por escucharte. Espero que no me decepciones como Martín. Espero que no. Segurísimo que no. Porque esa señora tiene una voz muy, muy, muy bonita. Celine Dion.

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1: Vamos a querernos como tú y yo. Que nos encontramos ahora con Dani Martín. Dani Martín, ex canto del loco.

tenemos a Dani haciendo una bonita versión de un clásico de Roberta Flack. Suavemente me matas con tu canción. O mejor dicho, suavemente me mata con su canción. Boleros 3, en el programa 203 de Dentro de Ti. Un programa hecho para hacerte feliz.

Bueno, y a ver cuántas cosas digo de esta canción que acabamos de escuchar. Uf, bueno, en primer lugar que, bueno, a la contra que, de lo que he dicho yo antes, lo único que no he acertado, o al menos no ha sido procedente el decir que es el del canto del loco, porque es que no es el del canto del loco, evidentemente. Pero sí es Dani Martín. Solo lo que cambia de ese Dani Martín a este que ha cantado esto, se diferencian en la Y a la I latina. O sea, al contrario, de la I latina a la Y. Dani con I latina, y la I griega quería decir Martín. Bueno, el nombre es el mismo, pero claro, no es el mismo cantante. Así que mea culpa. Así pues, he sido yo el que ha dado una información que es errónea. Dani Martín, esta versión. Bueno, sin comentarios. Sí, porque iba a ser la noche de Risto Mejide y prefiero dejarle ahí metido en el armario. El Risto Mejide, no, con las polillas y con las pastillas de naftalina y todo eso, porque es un tío trasnochado. Un tío que, bueno, al final, fíjate, lo va a pagar Risto Mejide, fíjate tú por dónde. Que no sé a qué leches tengo que mencionarle, pero bueno. El tema es que era Dani Martín y Suavemente me mata con su canción. Era una versión de Roberta Flack que evidentemente, obviamente, nos quedamos con la original. Vamos, yo al menos, no sé tú. Anda, anda, vámonos con Donato y Estefano, que seguro que nos traerán mejores vibraciones. Segurísimo. Somos tú y yo.

Donato y Estefano somos tú y yo. Agradable, ¿eh? Sí, muy bonito. Y proseguimos en este programa de Dentro de Ti dedicado a los boleros. Boleros 3 en Dentro de Ti en su encuentro 203. Y ahora continuamos con lo que quedó de los legendarios Mocedades, el consorcio. Contigo aprendí.

Qué agradable, me encanta siempre escuchar a Mocedades. Yo los llamo siempre así, bajo otros nombres, pero bueno, el consorcio. Contigo aprendí. Ahí estaban ellos. Bueno, a mí la lluvia me encanta y las tardes lluviosas mucho más. Aunque bueno, si estás un poquito depre, te pueden hundir más todavía de lo que como ustedes en ese instante. Pero bueno, hay un bolero muy bonito que originalmente o legendariamente le cantaba Armando Manzanero, esta vez con otra legendaria, con Eddie Gorne. Y ese bolero, esta tarde, vi llover.

Y continuamos con un cantante valenciano que este año ha concursado en Supervivientes, otro programa de Mediaset de Telecinco. Telecinco Mediaset, eso es. Francisco, sí señor, el de Latino. Esta vez le encontramos en este bonito, suponemos que bolero, titulado Serenata. Ahí está. Boleros 3 en Dentro de Ti, en el programa 203.

era Francisco y su serenata. Continuamos de lujo con el Divo. Y contigo en la distancia.

Un programa totalmente gratificante, emocionante. Me encanta el bolero. Al menos escucharle aquí también, en Dentro de Ti. Como agradable es nuevamente escuchar a Julio Iglesias.

Lo puedo decir con toda seguridad. Este bolero tan bonito de Julio Iglesias lo escuchábamos en Boleros 1, en el primer programa de Boleros. Porque es que además hace poquito, muy poco, que lo estuve escuchando. Y además es que me trae unos recuerdos que, bueno, en un instante me han... Bueno, ¿para qué decir lo de siempre? Lo he dejado aquí clavado en el sillón con una postura parecida como si estuviera rezando, más o menos. Y pensando y dando mil vueltas, como siempre. Bueno, en fin, seguimos con Roberto Carlos, ni más ni menos que el brasileño Roberto Carlos, muy querido por todos, nos encanta su música. Se me olvidó otra vez.

y ahora con Sandra Carrasco. Y no es ni mi prima, ni mi hermana, ni una parienta lejana, nada. Bueno, no lo sé, tendríamos que ver nuestros árboles genealógicos, pero bueno, yo creo que no. Sandra Carrasco interpreta, bueno, quizás, a lo mejor somos parientes, no se sabe.

Hombre, es que apellidándose Carrasco es garantía de calidad. Y ahí están, ¿eh? Me ha encantado, ¿eh? Me ha gustado muchísimo. He disparado un Shazam porque, bueno, quiero comprobar la procedencia auténtica. Y sí, Sandra Carrasco, quizás. Me ha recordado como por momentos, y antes de hacer el Shazam, me ha recordado muchísimo, muchísimo a Ana Belén. Sí, cantando. La verdad que me ha gustado mucho, ¿eh? Uf, es que no quiero recordar a Bertino Osborne porque seguro, segurísimo que tendré pesadillas. O como al Dani Martínez cantando la canción de Roberta Flack también, por Dios bendito. Que decía mi compañero Juan que le recordaba cuando él canta en la ducha. Y estoy convencidísimo total de que tú lo haces mucho mejor que él. Segurísimo, vamos. Seguro, seguro. Hombre, si yo me pongo cantando en la ducha, digo lo mismo que con esta chica que ha cantado. Es garantía de que va a ser pues un canto angelical. Uy, qué creído, como que sí, Acuario, ni más ni menos. Nos juntamos los Acuarios y los Escorpios y bueno, iba que queremos más con los fanfarrones que somos. Uy, madre. Uy, la concha va a decir algo porque es Escorpio, ahora que me acuerdo. Ya la he liado. Sí, es que me acordaba de que Acuario es Ángela Carrasco, que también es como eso, muy presuntuosa. Y también es muy presuntuosa Paloma San Basilio, que es Escorpio. Y es que ha sido eso por lo que lo he dicho, porque han sido los Escorpios y los Acuarios que me han acordado así, más así, pensando, ¿no? Y bueno, y es verdad. Bueno, Conchi, no sé. Bueno, de vez en cuando también suelta alguna de las suyas, ¿eh? La concha. Vamos con John Secada, sí, aquel, bueno, iba a decir yo chico, cuando cantaba aquello de Otro día más sin verte, sí era muy jovencito, un mulatito, así muy modosito, y que se quejaba, lloraba, y just another day, otro día más sin verte, por Dios. Y aquí le encontramos cantando de nuevo en español, Alma con alma, John Secada.

Entonces, cara, ahí ya casi casi ponemos punto y final al programa. Esta vez vamos a poner punto y final con un cantante muy querido, José Feliciano. Señor Bolero.

0: Y bien, y con José Feliciano ponemos punto y final a este Boleros 3 en Dentro de Ti, en el Encuentro 203. Bien, como siempre, encantadísimo de estar contigo. José Antonio Carrasco se despide como siempre. Chao, baby.
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Deseo Carnal es el título del segundo álbum de estudio del grupo Dinarama, ya como Alaska y Dinarama, fusión del grupo con su compañera Alaska, hasta entonces simplemente colaboradora. Este álbum fue uno de los más vendidos por el grupo en España, batiendo un récord de ventas durante 1984.

Nos vamos a quedar con un tema famoso en su tiempo en la voz de Agustín Lara, pero que en 2012 lo escuchábamos en la voz de Natalia Lafourcade junto a Gilberto Gil, de su álbum Mujer Divina, homenaje a Agustín Lara.

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Pues continuamos con un tema tributo a Rocío Dúrcal en la voz de Ana Cirré. Está extraído de su álbum Eterna del año 2015. Ella es Ana Cirré.

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1: Te presentamos a la artista Betty Misiego. Extraemos su tema Somos de su álbum de 1991, Inolvidable.

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2: Nos marchamos al año 1998 con el artista Chayanne para extraer de su álbum Atado a tu amor el tema La Playa.

Continuamos recordando lo mejor del bolero en este programa con Pai Segundo. Esta vez nos trae Lágrimas Negras.

Nos vamos con un poquito de música popular brasileña del año de 1998 en la voz de Cesária Évora. Escuchamos Bésame Mucho.

Estamos en el año 1997, perdido en el espacio. Así se llama el álbum de David Summer de ese año, del cual extraemos Al lado del mar.

Estamos en el año 2013 con Diana Navarro. De su álbum La Esencia extraemos Esos Ojitos Negros, cantado a dúo con el dúo dinámico.

un hermoso bolero de la autoría de Frank Domínguez y que aquí escuchamos en la voz de Ana Gabriel. Corre el año 2000, tú me acostumbraste.

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2: Hasta aquí la programación de hoy. Buenas noches para todos, feliz descanso y volvemos mañana. 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

20 62 20. Llévame en tus alas, ángel, a la cima de ese gran amor. Pues vamos.

Buenas noches, canallas. Buenas noches, criaturas de la luna. Llegó el fin de semana y con él esas horas largas en las que el silencio parece hacerse más grande. Hay quienes están rodeados de gente y aún así se sienten solos, solas. Y hay quienes, en la intimidad de una habitación, buscan una voz amiga que les recuerde que no están olvidados. Esta noche queremos acompañar a todos esos corazones solitarios que encuentran en la radio un refugio, una luz encendida en medio de la oscuridad, a quienes esperan el comienzo de este programa, porque durante estas horas, estas tres horas,

desgarradas por el dolor de una ausencia, de una despedida, de un amor perdido o de una vida que no salió como soñaban. También para quienes luchan cada día contra la enfermedad desde una cama, una habitación o un hospital, aferrándose a la esperanza y a la fuerza de seguir adelante. Para todos vosotros y vosotras, nacen estas noches, noches de compañía, de recuerdos, de emociones compartidas y de canciones que hablan cuando las palabras no alcanzan. Porque detrás de cada mensaje, de cada llamada y de cada historia, hay una persona que merece ser escuchada. Bienvenidos una vez más a Las Noches de Ángel, el rincón donde nadie está completamente solo y donde la esperanza siempre encuentra un lugar para quedarse. Esta noche, como cada noche, estamos aquí para caminar juntos hasta el amanecer, bajo el manto de las estrellas y bajo la luz de la embrujada la luna, porque esta noche, como cada noche, el cielo, el mar y los sueños tienen una cita con todos vosotros. Quédate conmigo, te prometo que será una noche tan bonita, tan romántica y tan especial como tú, tan sensible como tu alma y tu corazón, porque de ti brota el amor y de mí en mí nace el sentimiento. ¿Me acompañáis a la magia nocturna de la radio? Pues vamos con todo, canallas, vamos, vamos, vamos. Aquí empieza nuestro viaje, tu noche comienza aquí y ahora. Estas son las noches de Ángel.

Aún no te he dicho que te quiero más que a mi vida, canalla. Aún no te lo he dicho. Y es que te quiero con toda mi alma y con todo mi corazón. Ni siquiera puedes imaginarte el sentimiento tan grande que tengo para ti especialmente. Esta noche voy a comerte a besos, de norte a sur, de este a oeste, detrás de las cortinas, sin que nadie nos vea, sin que nadie pueda sospechar nada, juntos tú y yo, caminando, cogidos de la mano. Pero por favor, no me dejes. No me dejes ahora, ¿vale? No me dejes ahora. Dan comienzo a las noches de Ángel, Chicago. If you leave me now, si me dejas ahora. En locución y en controles, tu amigo Ángel.

Bueno, pues aquí estoy contigo. No me olvido de la cita que tenemos tú y yo todos los días de lunes a viernes, desde las 22 y hasta la 1, ¿no? Pues ya sabes, me encanta acompañarte y decirte: no sabes, vida mía, ni siquiera te imaginas el amor que siento tan grande hacia ti. Es algo que no te puedo explicar, algo que no sé decirte. Solo abro las puertas de mi corazón para que de dentro salga todo el sentimiento que llevo dentro de mí, para ti especialmente. Gracias, mi amigo, por permitirnos compartir otra noche más, 3 horas mágicas con nuestro querido ángel de la guarda. Porque si eres tú, querido ángel, eres pura magia, eres la magia de la noche. Gracias, mi amiga, gracias, Granada. Gracias de todo corazón. El sentimiento es mutuo y quiero que sepáis que mi corazón siempre está abierto hacia vosotros, hacia vosotras, porque la noche es mágica, pero la magia la ponéis vosotros. La magia la ponéis vosotros. Buenas noches y feliz jornada. Un abrazo. Gracias, amigo. Gracias, Córdoba. Saludos cordiales y entrañables. Qué bonito poder expresar mis sentimientos y llevarlos contigo, cogiditos de la mano. Cogiditos de la mano, tú y yo. Con esta música de fondo que me envuelve. Con esta música tan especial y tan maravillosa. Con esta música que es celestial. Tan celestial como lo eres tú. Tan bonita, tan bonito como lo eres tú. Eres tan y tan especial. Eres tan y tan especial. Bueno, yo creo que eres muy, pero que muy especial. Por eso me gustas, por eso me encantas, porque las noches de ángel tienen algo distinto, diferente. Tienen algo que no sabría explicarte ni decirte. No sabía explicarte ni decirte, pero lo que sí quiero decirte es que me siento tan feliz estando contigo. Me siento tan afortunado estando contigo. Soy una persona privilegiada, muy privilegiada, porque no todo el mundo tiene la suerte de poder expresar sus sentimientos delante de un micrófono. Por eso te doy las gracias por acompañarme, por perder 3 horas de tu tiempo conmigo, por saber que estando conmigo eres una persona feliz, y así yo lo agradezco en el alma, lo agradezco de corazón a corazón.

Ella es Amaya Montero. Quien pueda como yo, quien esté cerca del litoral, sea cual sea, puede ver el mar. Ahí estoy yo, mirando el mar junto a Amaya Montero.

Es un tema que nos pedía Sara desde Marbella. Buenas noches, Sara. Gracias por ponerte en contacto conmigo.

muchos amigos tenemos en Marbella, ¿verdad? Muchos. Gracias de corazón a corazón por estar con nosotros y por compartir estas bonitas noches llenas de amor. El amor que yo les tengo a mis queridos y queridas angelitas, a estos canallas que me tienen el corazón roto y destrozado, a estos canallas que me tienen ya que no puedo más de tanto y tanto y tanto amor que yo les tengo. Miriam, Barcelona, buenas noches. Buenas noches, Ángel, qué bonitas noches y qué cosas más bonitas te dicen desde Barcelona. Puedes poner la canción de Bertín Osborne, Yo soy un vagabundo, gracias desde Barcelona. Gracias, Miriam. Ella nos escucha desde hace ya mucho tiempo. Escucha las noches de Ángel. Pues, Miriam, gracias de todo corazón. Muchos años escribiéndome, escuchándome. Y ella, pues, se brindó a escribirme. 671-20-6220. También para Conchi, de Córdoba, también lleva muchos años. Llevo muchos años escuchándote, pero te perdí. Y ya, pues, no te encontré. Y ahora otra vez te escucho, otra vez te he encontrado. Pues muchas gracias, Conchi, de verdad, de todo corazón. Vamos recogiendo almas solitarias que en la vereda, al caminar y al reclamo de las canciones bonitas y las palabras maravillosas, se acercan cada noche a este umbral, llamado Las Noches de Ángel. Anda que no sabéis... ¿No sabéis que yo soy como un vagabundo? ¿No lo sabéis? ¿No lo sabéis? Bertín.

Yo también he ido con la guitarra a cuestas, también. También he sido un vagabundo de la canción romántica. Ahora hemos sentado cátedra, ¿verdad? Ahora ya no de nada de vagabundo, nada. Ahora ya aquí, contigo y a tu lado, ¿eh? En las noches más bonitas de la radio, las noches románticas. Yo siempre me pregunto, siempre me hago la misma pregunta. ¿Y tú qué estás haciendo en estos momentos? ¿Y qué hacen los angelitos y angelitas a esta hora de la noche? ¿Están cenando, quizá? Pues buen provecho. ¿Estás trabajando porque no tienes turno de noche? Feliz trabajo. ¿Tú estás en tu camita? ¿Y estás a gustito ahí, sí? ¿Abrazado, abrazada a la almohada? ¿O quién sabe, abrazado o abrazada a la persona que tú amas y quieres? ¿Quién sabe, verdad? ¿O estás en tu sofá, tranquilito, tranquilita? ¿O en tu sillón? Que ese no te lo quita nadie. Ese es para ti. Ese es para ti. Y me pregunto, ¿qué hacías tú antes de escucharme a mí? ¿Qué hacías por las noches, cuando llegaba la noche, cuando el techo se te caía encima, cuando estabas harta de ver televisión, cuando estabas harto de ver televisión, cuando no sabías cómo poner el cucu porque te ponías de lado, volvías a cambiar de lado? Te ponías nervioso, nerviosa, sin saber qué hacer, ¿verdad? Y más ahora con el calor que hace ya, aunque han bajado las temperaturas y bajarán mañana también, y vienen lluvias y truenos y tormentas de nuevo. Pero, digo yo, ¿qué hacías tú? Darle vueltas a la cabeza, pensar y meditar. Darle vueltas a la cabeza y empezar a pensar que posiblemente no has sido querido, no has sido querida como tú te merecías, o te quisieron mucho, te dejaron de lado de pronto un día, o nuestro amigo el Barbas llamó a la puerta de tu hogar y se llevó a tu pareja para estar en un lugar mucho más feliz, aunque tú quisieras tenerlo, quisieras tenerla a tu lado. Porque también tu felicidad tiene que prevalecer. Eres un ser humano. Eres un ser especial y bonito. Y necesitas de la compañía. Te quiero. Te quiero de una forma tan especial que no me hace falta ni verte ni tenerte para que mi cariño crezca. Solo basta con cerrar los ojos y saber que existes. Te quiero de una forma tan especial que no me hace falta ni verte ni tenerte para que mi cariño crezca. Solo basta con cerrar los ojos y saber que tú existes. Gracias, Alguazas Murcia, gracias de corazón a corazón. Feliz noche. Gracias. 9:00 románticas, noches llenas de amor. Noches complacidas, porque queremos complacer a las personas que están ahí, al otro lado. Vamos a mandarle un besazo grande a Fabiola, que hoy es su cumpleaños. Ella nos dijo, mañana es mi cumpleaños. Bueno, pues nos acordamos de ella, ¿verdad? Nos acordamos de ella y deseamos toda la suerte y felicidad del mundo. Cumpleaños feliz. Cumpleaños feliz, te deseo, Fabiola. Cumpleaños feliz. No te lo he cantado, te lo he susurrado, Nunca le he susurrado a nadie, Nunca le he susurrado un cumpleaños feliz. A ti te lo he susurrado, fíjate tú. Porque me gusta que estés conmigo todas las noches y que te despiertes conmigo y a mi lado siempre y en la mañana, claro que sí. A ella le gustan los italianos. A mí de Italia me gusta hasta la bandera. Albano Carrisi, la

Es que me decís cosas tan bonitas. Me decís cosas tan bonitas. 671-20-6220. Envíame un WhatsApp, envíame un Telegram. 671-20-6220. Hoy es temprano en la noche, pero el farolillo no se apagará hasta que corras la cortina de la noche. Tu voz no abandonará mi almohada en toda la noche. Gracias, farolillo de mis sueños. Gracias para ti. Gracias de todo corazón por esas palabras tan bonitas y bellas. Hoy es temprano en la noche, pero el farolillo no se apagará hasta que corras la cortina de la noche. Tu voz no abandonará mi almohada en toda la noche. Gracias de corazón. Gracias, farolillo de mis sueños. Que tengas una feliz noche, canalla. Que tengas una feliz noche.

0: A ver, que nos envíen un audio.
1: Buenas noches, la noche de Ángel, Ángel, feliz miércoles, feliz viernes, fin de semana.
0: Pues muchas gracias, feliz fin de semana, buenas noches, soy Juana, las noches de Ángel, hoy ha sido el cumpleaños de... No me pone de qué, el cumpleaños, hoy ha sido el cumpleaños. Cantas bien esa canción, me gusta, ponme una bachata, aquí hace muy bochorno de noche. Feliz fin de semana, pues feliz fin de semana, gracias, Juana, de corazón a corazón. Somos tantas las personas que estamos solitas y sabemos que hablas para todas nosotras. Y sabemos que hablas para todos nosotros, pero tienes un don tan especial y tan cálido que parece que estás hablando individualmente. Cómo sabes lo que sentimos, cómo lo sabes, cómo sabes lo que pensamos o cómo estamos. A ver si vas a ser de verdad un ángel del cielo. Podría, pero no. Gracias, Granada. Podría, pero no. Te aseguro que no. Seguimos a tu lado, contigo, porque me encanta estar contigo y me encanta estar a tu lado. Me duele verte feliz sin mí. Nos piden esta canción desde Gandía. Me duele verte feliz sin mí. Fíjate que yo quiero que todo el mundo sea feliz. Y si tu felicidad tiene que ser fuera de mí, pues yo lo acepto. Claro que sí. Mi único gran deseo es que todos y todas seáis felices, muy, pero que muy felices.
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No guardes rencor, guarda distancia, es más sano, más sabio y mucho más elegante. No, no guardes nunca rencor. El rencor no te hace bien. El rencor lo que hace es que te lleva por un camino equivocado. Siempre llevas la desazón dentro de ti y no te deja ser feliz. El tiempo tiene la costumbre de escaparse justo cuando creemos que aún nos sobra. Lo dejamos pasar entre excusas y distracciones, y solo cuando se convierte en recuerdo entendemos que cada minuto era único e irrepetible. Pero una cosa es segura, que no vuelve. El tiempo no vuelve. Tiene la costumbre de escaparse justo cuando creemos que aún nos sobra. Lo dejamos pasar entre excusas y distracciones, y solo cuando se convierte en recuerdo entendemos que cada minuto era único e irrepetible. Pero una cosa es segura, no vuelve. No falta una hora más o menos para terminar este 5 de junio de 2026, que no volverá, nunca más, nunca más volverá, nunca más, nunca más volverá. Vamos con una bachatita, venga. Vamos allá. A complacer, aunque estés lejos de ti.

tranquilos, tranquilos, Como si el... Yo sé que esto no es una bachata, pero la pondremos. Aunque estés lejos.

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0: Si tú supieras lo que yo siento por ti, no dudarías ni un segundo más de mí. ¿Cuánto daría por no verte más sufrir y que tu vida fuera vida junto a mí? Acércate más a mí y envuélvete con mi amor. 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
1: Pues llegando ya a las 23 horas, ya una horita junto a ti y a tu lado. Una horita compartiendo sentimientos, cariño, amor, lo que tú necesitas, lo que yo te puedo dar, lo que todos sabemos que necesitamos cuando estamos solos, cuando no tenemos a nadie, cuando estamos acompañados, pero nos sentimos completamente solos. Corazones enamorados, románticos. Corazones que les sale el amor por cada poro de su piel. Te espero, vuelvo enseguida. Señales horarias.

Pues aquí estamos, ¿eh? No nos hemos ido, no nos hemos ido. Tenemos pendiente una bachatita que la vamos a poner ya y en estos momentos. Una bachatita compuesta por un servidor, mira. Compuesta por un servidor. Bailando bachata en la orillita del mar. Anda, a ver si te gusta, amiga mía. A ver si te gusta este tema compuesto por un servidor. Bailando bachata en la orillita del mar.

Pues ahí estaba la canción, el Bailando Bachata en la Orillita del Mar. Una canción compuesta por un servidor para ti, mira. Ha sonado para ti esta noche, no la pongo nunca. Nunca la pongo, pero mira, hoy la he puesto, ¿eh? Hoy la he puesto. Bueno, pues son muchos, muchos, muchos mensajes. Pero muchos mensajes los que recibimos a través del 671-20-6220. 671-20-6220. Imposible complacer a todas las personas que me escriben. Imposible, porque es que no hay tiempo material para poder, en fin, poner todas las canciones. Y sinceramente, el programa tiene una tónica, ¿verdad? Es poder hablar, poder comentar, poder pues expresar sentimientos escritos. Y si ponemos canción tras canción, entonces rompemos la hegemonía del programa. Y para Sara, desde Barcelona, nos dicen qué ilusión me ha dado escuchar a Sara. Ella es María. Pues para ti, Sara, un beso cálido de María, desde Barcelona. Ella está en Marbella, Sara. Gracias, Sara, por escribirme, por saber de ti y por compartir conmigo y con todos los oyentes estas bonitas noches llenas de amor. Hola, Ángel, ¿puedes poner la canción de Julio Iglesias de Niña Mujer y dedicársela a mi nieta, que hoy ha sido su graduación? Gracias. ¿Y cómo se llama tu nieta? ¿Cómo se llama tu nieta? ¿Podemos saberlo para dedicarle unas palabras? ¿De qué se ha graduado? ¿Lo podemos saber? Porque claro, os calláis, no decís nada. Dime, ¿de qué se ha graduado tu nieta? Y dime cómo se llama. Para mí será un placer, pues eso, dedicarle una canción bonita, ¿vale? Desde el grupo de Corazón a Corazón Radio nos piden este bonito tema, que así se llama, ¿Cuándo me miras así? Desde Facebook, Encarni, buenas noches.

Eres un amor ángel, no te digo nada, pero te lo digo todo. Besos. Muax. Bonita noche y velada, ángel. Gracias de corazón.

Bueno, te recuerdo que mañana tenemos sábado sabadete, ¿eh? A reírnos. Si quieres pasar una mañana pues bonita, con mucha marcha, nada tiene que ver con el programa romántico, ni mucho menos. Nada. Música pues marchosa, alegre, para así poder llevar un sábado sabadete feliz y contento. Desayunamos, ¿verdad? Desayunamos los churros con chocolate, las tostadas con aceite de AOVE de ese bueno de Huelva, ¿verdad? Bueno, de verdad, pero bueno, de verdad, un color verde que tiene, qué maravilla. Bueno, verde que te quiero, verde, es que tampoco, ¿sabes? Verde que te quiero, verde. No verde aquel amarillento pálido que dices tú. Este me parece a mí que no se encuentra bien hoy, ¿eh? Por la cara que hace el aceite este, ¿verdad? Dice aceite de oliva, pero ¿de qué oliva? ¿De qué oliva, eh? Bueno, pues este no, este que yo tengo además es un aceite que me enviaron desde Huelma. AOVE, ¿eh? Gracias de corazón. Flores para decorar el camino, sabiduría y luz para iluminar cada decisión. Dios está presente en todo momento y salud para vivir plenamente cada nuevo día. Estamos leyendo en De Corazón a Corazón Radio. Si tú quieres también pertenecer a este grupo, búscanos en Facebook. Están Las Noches de Ángel, que es mi perfil, y está también, como no, pues el grupo De Corazón a Corazón Radio. Búscanos, entra en el grupo, también plasma tus sentimientos. Cuando me dices que me acerque para decirme que tu cuerpo no es hermoso, quiero que mi cuerpo y mis manos sean estanques para que

te contemples y sonrías. Leonardo Cohen. Bueno, Leonard Cohen. Pero Leonard es Leonardo, ¿eh? ¿De acuerdo? Bueno, pues vamos, seguimos con las canciones. Que de eso se trata, ¿verdad? De eso se trata. De complacer a los oyentes, angelitos y angelitas, que se ponen en contacto conmigo a través de un WhatsApp, a través de un Telegram, 671-20-6220. Gracias de todo corazón. Dice Ángel, el programa lo haces por la mañana o por la noche. No, no, no, lo hago por la mañana desde las 11 hasta la 1:30. Por la mañana, todas las mañanas del sábado, ahí estamos, ¿eh? Estoy escuchándote ahora mismo, me encanta la música que pones, me transporta a un lugar donde el tiempo se detiene. Pues gracias, de corazón a corazón. Ahora te pondré el enlace para que me escuches, ¿vale? Ahora te pondré el enlace. Si queréis que os ponga el enlace a alguien, me escribís al WhatsApp 671-20-6220 y os pongo el enlace para que mañana me escuchéis. En el programa Sábado Sabadete te vas a reír, ¿eh? Te vas a reír, ¿eh? Hasta de tu sombra. Ya verás, ya lo verás. Hazme caso. La pluviofilia es la fascinación, atracción o profundo amor por la lluvia. No es un trastorno ni una condición médica, sino un rasgo de personalidad en el que las personas encuentran calma, felicidad y bienestar durante los días nublados o lluviosos. Yo soy pluviofilio, ¿eh? Yo soy pluviofilio. Yo lo soy. Porque me encanta, siempre lo he dicho y lo diré, y lo digo todos los días, ¿no? Día sí, día no. Me encanta el invierno, me encanta el recogimiento. Bueno, la cabañita, escuchar la lluvia como cae, ¿verdad? Eso es maravilloso, eso es maravilloso, eso es maravilloso.

y nos dicen: buenas noches, cielo, que serían las noches sin escucharte, es un lujo. Adoro tu voz. Si puedes poner la canción Te quiero tanto de tu amigo Pepe Luis, te la dedico a ti. Pues muchas gracias. La pondremos ahora, ¿eh? Antes vamos a mandar saludos a nuestra amiga que nos escribió y nos dijo que su nieta, ¿verdad?, pues se había... Había que felicitarla, sencillamente había que felicitarla, porque se graduaba, ¿eh? Se graduaba. Se ha graduado y entonces, pues, su abuela, Conchín, quiere mandarle un beso muy grande a Aina, que es su nieta. ¿Qué nombre tiene más bonito, Aina, eh? ¿Qué nombre tan...? Tenemos una oyente, creo, una o dos, que también se llaman Ainas, ¿eh? Bonito, bonito nombre. Supongo que viene de Ana, ¿no? Imagino, ¿no? Sea y venga de donde venga, es bonito y es precioso. Aina, de parte de tu abuelita, de parte de tu abuela, un beso muy grande de corazón a corazón. Muy feliz la familia por haberte graduado, ¿de acuerdo? Gracias por estar a nuestro lado. Tú que ahora te has convertido de niña, te has convertido a mujer, junto a Julio Iglesias, ahí está.

claro, así cualquiera. Así cualquiera. Vestida de rosa. Con botines blancos, ¿verdad? Así cualquiera. Así cualquiera. Desde Almería, gracias. Gracias de corazón. Pasa bonito finde. Pues muchas gracias. De corazón a corazón. Preciosa la estampa que me has enviado. Preciosa la estampa. También desde Andújar nos dan las buenas noches y nos dicen preciosa bachata. Te quiero mucho. Gracias. Gracias de verdad por quererme tanto. Gracias. Buenas noches, mi querido amigo Ángel, otra noche a tu verita. Dejando atrás otro día más, que pasan muy rápidos, pero no tanto como a las noches de Ángel, que me gustaría no acabaran nunca. Vamos a soñar un ratito juntos. Feliz programa, te quiero mucho, besos. Gracias, de verdad. Bueno, desde Granada también nos dan las buenas noches. Un caballero nos dice, hola Ángel, hola. ¿Qué tal, cómo estás? Tú bien, ¿no? Yo estoy un poco tocado, ¿eh? Estoy un poco tocado de la voz. Y queremos enviarle un beso grande a Elvia en México. Porque Elvia ha estado sufriendo estos días mucho. Mucho, sufriendo mucho. Por una amiga suya. Sabían que nuestro amigo el Barbas la estaba llamando. Pero su amiga luchó y luchó hasta el último momento porque le decía, déjame un tiempo más, déjame un tiempo más aquí en la tierra. Pero los que van arriba son las personas que aquí no deben de estar, porque son personas que se merecen la gloria. Y ella se fue. Se fue a la gloria. Sufriendo mucho. Y a la vez, no perdiendo la esperanza de poder seguir viviendo. Hoy finalmente perdió la batalla Leti a las 5 de la madrugada. Hora de México. Le doy las gracias a Dios porque solo ella sabía lo que estaba sufriendo. Segura estoy que Dios le está recibiendo en su santa gloria. Claro que sí, Elvia, claro que sí. Te mando un beso cálido, toda la fuerza del mundo. Y efectivamente, un nuevo angelito tenemos arriba. En la gloria, descanse en paz. Es donde ella tenía que estar, en la gloria, porque ahí no hay nada que le perturbe la vida. Ahí siempre y por siempre será feliz. Y para siempre. Te quiero tanto.

¿Qué te parece si vamos ahora a remontarnos a esas fiestas que tú has vivido? A esas fiestas en las que tú has acudido con tus amigos, con tus amigas e incluso en tu propia casa. Siempre había una terraza, siempre había una sala, siempre había un local donde los chicos, las chicas, pues se juntaban para celebrar sus fiestas particulares, que no estuvieran pues los papás mirando, ¿verdad?, vigilando, porque igual se escapaba algún beso, el primer roce de labios, el primer achuchón, el que te cogieran por la cintura, el que tú apoyaras tu cabeza en el hombro. Y entonces digo yo, ¿qué pasaba? Que las mariposas empezaban a volar dentro de tu estómago, ¿verdad? Y eso hace de que tus recuerdos no se vayan. ¿Quién sabe si aquella persona que te dio el primer beso es quien te acompaña hoy en la vida? ¿Quién sabe si aquel primer achuchón se hizo, pero también se fue? Porque aquella persona desapareció de tu vida. A ti te gustaba el chico. A ti te gustaba el chico. A ti te gustaba el chico. A ti te gustaba la chica. Y entre los amigos decían, ¿a ti quién te gusta? A mí me gusta esa del pelo negro, del pelo moreno. A mí me gusta la rubia del pelo corto. Anda, pues dile algo. Es que es la amiga de mi amigo. Me ha dicho mi amigo que es muy tímida. Ve y pídele baile, a ver qué te dice. ¿Y tú por qué no le pides baile a la morena? Bueno, ahora le pediré baile. Te preocupes. Y así los chicos y las chicas, ¿verdad?, se juntaban en esos atardeceres, a veces por la noche, en fiestas populares o en fiestas que ellos se montaban. Cada uno llevaba una bebida, alguien llevaba algo más para picar, siempre los discos debajo del brazo y el tocadiscos preparado, que se calentaba de qué forma y de qué manera. Porque entonces los tocadiscos eran de lámparas. Los grupos que tocaban, los conjuntos, que había muchos, ¿verdad?, pues lo que llevaban los equipos de música que llevaban, pues tengo la voz, el aire, pues resulta que eran de lámparas, como las televisiones, que también eran de lámparas, aquellas televisiones que llevaban el cucú tan grande por detrás, ¿no?, que necesitabas, que te digo yo, un comedor con una pared que, porque claro, tenía ese cucu tan grande el televisor, ¿verdad? Ahora es completamente plano. Bueno, pues antes iban con lámparas, eso no hace tanto, ¿verdad? Y cuando se fundía una lámpara, pues entonces se fundía todo, y no veías nada, en absoluto. Tin tirirín tirirín tirirín tirirín tin tin tin tin tirirín tirirín tirirín tin tin tin tirirín tin tin, bonanza, ¿verdad? Bueno, tantas y tantas cosas has visto por televisión, ¿verdad?, en blanco y negro, Como yo lo veo ahora, lo veo blanco aunque esté negro, porque claro, me das luz, me das mucha luz, Tú me das mucha luz. Bueno, recordando eso, quiero que ahora cierres los ojos, ¿verdad? Cierra los ojos, porque voy a ponerte una canción que te va a traer tantos y tantos recuerdos, ¿verdad? Te va a traer tantos y tantos recuerdos. Quizá alguna lágrima se escape. No digo que no, no digo que no. Igual alguna lágrima se escapa. Sea como sea, cierra los ojos. Si estás en la cama, si no tienes a nadie, agárrate a la almohada, cierra los ojos y empieza a soñar. Empieza a soñar, porque viene esa canción que tantas veces has bailado, Pon un lento, pon un lento. La gente estaba harta ya de bailar rápido. Pon un lento ya.
Y cuando más a gusto estabas, que estabas hablándole así al oído a la chica, entonces se cortaba la canción. Espérate que pongan otra. Bueno, y ahora te van a poner la yenca, y ahora te van a poner en la fiesta de Blas, ¿eh? Madre mía, y tú estabas deseando de hablarle así al oído y decirle: dulcemente me matas. Me matas con tu canción, dulcemente me matas con tu canción. 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Killing my suffering with its own.

Vamos, Roberta Flack. Venga. Acércate un poquito más a mí, que quiero dibujar tu columna vertebral con la yema de mis dedos. Dame tus labios, que quiero morderlos y comerlos despacito, de a poquito.

Uy, que te he pisado. Claro, si es que estoy asfixiando, me aprietas tanto, ¿verdad? Pero estoy a gustito, apriétame, apriétame, apriétame.

Bueno, será hora de marcharse ya, ¿no? Porque te veo muy acaramelado, muy acaramelada, ¿verdad? Te veo que se te cae la babilla, ¿eh? Te has quedado clisado, te has quedado clisado, ¿eh? Te has quedado durmiendo porque te has puesto a pensar y a soñar y te has visto en los brazos de esa persona, ¿verdad? Ese amor que no se olvida, ese amor que siempre lo guardas en el corazón. Dulcemente me matas con tu canción. Killing me softly with its song. La vida es una mezcla de luz y de sombra. Hay días que brillan y otros que duelen, pero cada sombra enseña y cada luz recuerda que seguimos aquí. Vivir es aprender a caminar entre ambas sin perder el paso. Gracias, Córdoba. Bueno, el enlace del programa de mañana, de Corazón a Corazón Radio, sábado sabadete, lo pondré cuando termine el programa, lo pondré en mi perfil, Las Noches de Ángel en Facebook, y también en el grupo de Corazón a Corazón Radio. Lo digo porque si tú quieres entrar y darte cuenta cómo puedes enlazarte mañana a las 11 de la mañana, ahora estamos emitiendo por el mismo lugar, de Corazón a Corazón Radio, además de todas las emisoras. Bueno, te digo que si tú quieres escucharme, si nos quieres escuchar a Zulín, a Celu y a un servidor, te quieres reír tú mismo. Yo no te digo nada, que luego hay muy mal pensado. Oiga, usted escuche quien quiera, yo le digo, puede escucharme mañana por la mañana, te espero, Juana. ¿Eh? Nosotros la primera canción que bailamos juntos fue Tornero de Santo de California. Pues sí, la vamos a poner porque también la han pedido también. En mi voz. La voz mágica de la noche. Buenas noches, gracias. Gracias, corazón, gracias. Desde el grupo de Corazón a Corazón Radio. No lo beses. No lo beses. No lo beses. Mira que como lo beses, te vas a acordar de mí, ¿eh? Vas a recordar todos los besos que yo te he dado, la forma en que yo he mordido tus labios, la forma en que yo he dibujado tus hombros con la yema de mis dedos, la forma de mirarte, la forma de quererte y de amarte. Me tienes completamente loco, loco de amor. Me tienes que no puedo más, no puedo más. Como decía ayer, ya me han dado la inutilidad por tonto, porque estoy loco de amor por ti. Y han dicho, este hombre hay que darle, no se puede aguantar este hombre, no se puede aguantar, cuánto quiere a sus oyentes, cuánto los quiere. No lo beses, Alejandro Fernández.

El día que te encontré cambió mi destino y la vida dibujó flores en mi camino. Tus ojos encendieron la luz de mi amanecer y desde aquel instante yo ya te comencé a querer. Llegaste sin aviso, como llega la primavera, llenando de ilusión mi alma entera. Con cada sonrisa me enseñaste a soñar y con cada caricia aprendí a volar. Desde aquel día mi corazón tiene tu nombre y en cada latido tu recuerdo se esconde. Si el amor tiene un milagro, yo lo sé muy bien. Fue el día que te encontré y te amé para siempre también. Gorrioncillo mío, el día que yo te encontré fue el día en el que vino la luz a mi vida y pude entonces reconocer que sin ti ya no hay vida, sin ti ya no hay ilusión. Sin ti no hay cariño. Sin ti lo pierdo todo. Tú eres el reflejo de mi corazón en el cielo. Tú eres mi cielo lleno de corazón. Tú eres la persona que amo, que quiero y que siempre querré. Y le doy gracias a Dios el día que yo te encontré. Vamos a bailar esto porque esto es ya para decir, ahí estoy. Feliz noche, Isabel, gracias.

Pues Águeda nos pedía la canción de Tornero, cantada por un servidor. Pues Águeda, aquí la tienes. Gracias, Torremolinos. Gracias de corazón.

pues ya estamos en el sábado. Ya estamos en el sábado. Ya hemos pasado de un 5 a un 6. Del 6. Del 26. ¿Cuántos 6es, no? Me tenéis completamente loco, ¿eh? Quiero que lo sepas, ¿eh? Me tenéis completamente loco. Loco de amor. Loco de cariño. Pues no he puesto García en lugar de gracias. ¿Cómo me tendréis? Es que no puedo más, de verdad, en serio, es que no puedo más. En lugar de poner gracias, pongo García. Es que, de verdad, ¿eh? Tenéis completamente loco perdido. Pero loco perdido. Buenas noches, amigo Ángel, te estoy escuchando. Me podéis poner una canción de Ron Juliana. Gracias, que pases un buen fin de semana. Igualmente, para ti, besos.

Hola Ángel. Hola Ángel, me encantaría dormir, pero no puedo. Y no puedo porque tu programa me tiene enganchada. Tengo que levantarme a las 5 y no hay manera ni forma de que pueda quitar tu gran programa. Te deseo que tengas una feliz noche y buen fin de besos de corazón a corazón. A mí me gusta siempre decir la verdad. A mí siempre me ha gustado decir la verdad. Yo siempre os digo, quizá al principio os cueste un poco raro de que yo me ponga a hablar durante las canciones o cante en las canciones. Me nace del corazón, como dice Rocío Dúrcal. Soy locutor, pero también, hago mis pinitos cantando, llamémosle así, ¿vale? Entonces me sale la vena, me sale, no puedo evitarlo. No es ni para lucir, ¿de qué voy a lucirme yo? ¿De qué? No es ni para lucirme, ni es para nada, simplemente es que me sale del corazón. Y cuando digo que te muerdo la yugular y te inyecto ese veneno, no me haces caso, te ríes incluso, reís. ¿Qué me estás diciendo de que me va a morder la yugular? ¿Qué me está diciendo, sí? Te muerdo la yugular sin darte cuenta. Y ahí te quedas completamente clavado. Ahí te quedas completamente clavada. Ahí ya no te puedes mover. Ahí ya no te puedes mover. Lo siento mucho, pero es así. Si no puedes dormir, lo siento de corazón. Pero es que me encantaría que estuvieras conmigo. Siempre, y por siempre, y para siempre. De verdad.

que son unas noches tan bonitas, tan entrañables, tan cálidas, tan sabrosas. ¿Te apetece pecar conmigo, sí? Mira que el pecado es bonito, ¿eh? Mira que el pecado es dulce. Porque si no fuera así, ¿quién pecaría? ¿Quién pecaría? Nadie, ¿verdad? Nadie, pero nadie, nadie pecaría. Entonces digo yo, estamos tú y yo, estamos juntos. Estamos juntos tú y yo. Estamos en las noches más especiales de la radio, donde tu amor y el mío se dan la mano, donde juntos tú y yo caminamos por el mismo sendero, donde tú te estremeces tanto como me estremezco yo. Y así pasan los días.

un escrito en el grupo de Corazón a Corazón Radio. Un escrito que dice: el segundo siempre seré. Siempre fui el segundo en tu camino, la sombra discreta detrás de tu verdad. Mientras te entregaba mi destino, tú regresabas a tu otra realidad. Creí en promesas vestidas de futuro, en palabras que sonaban amor, pero el tiempo me mostró duro y puro que nunca fui tu elección ni tu valor. Fui refugio en tus noches de tormenta, el lugar donde sanar tu soledad, mientras tu matrimonio cobraba fuerza, alimentando por mi lealtad. Te di mis sueños, mi tiempo y mi espera, sin medir lo que iba a perder, y comprendí de la más amarga manera que me necesitabas no para querer. Qué cruel descubrir que fui el puente para cruzar una crisis que dolía, y que al final, silenciosamente, volvías a la vida que tú ya tenías. 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

El hombre de mi vida. Una canción escrita por un servidor. Es el tema que nos piden desde Tarragona, que hace referencia precisamente al escrito que hice hoy. El hombre de mi vida, esta canción que piden desde Tarragona. Pues feliz noche. Bolero que así dice.

0: el hombre de mi vida. Ron Juliana, sus huellas en mi piel. Complaciendo peticiones que nos lleguen a través del 671-20-6220. Un WhatsApp, un Telegram, pero oye, por favor, todos los días no puedo poner canciones porque se me quedan un montón ahí, ¿verdad? Todos los días no pedirme canciones, Hablo la misma persona, porque si no, entonces...
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0: La escuchamos de inicio, ¿vale? Ron Juliana.
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0: Tus huellas en mi piel.

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Si esto que siento aquí en el corazón duerme conmigo en medio del silencio, ¿cómo decirle que por ella yo tiemblo? ¿Cómo encender la llama del amor? Que cuando me mira, no controlo nada, me hace un disparo aquí en el corazón. ¿Cómo le explico que es la dueña de mis sentimientos? Daría mi vida solo por tenerla. Pienso en ella y pienso en el día en que estaremos juntos. Sueño con verla haciéndome el amor. 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Rosa, buenas noches. Gracias por tus palabras tan bonitas que llegan a mi corazón. ¿Cómo te lo explico, Rosa?

Pues mañana te espero, Sábado, sabadete, de corazón a corazón radio.com. Los Ángeles, mañana. Se nos va para Madrid, buenas noches. Gracias, qué bonitas canciones, ¿eh?

están ustedes pidiendo más canciones y es que ya no nos da más tiempo de poner canciones. Tengo un montón de canciones por poner y es imposible, muchos mensajes.

0: para Jaén se va esta canción de Carlos Rivera, Recuérdame. Bueno, pues no tenemos tiempo de poner más canciones solicitadas. Es imposible, ya ves que ni hablo, no digo nada, ¿verdad? Estaba Mari Carmen, Pablo Alborán, Tu Refugio.
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Bueno, pues ya veis que ni hablo, Son tantas las peticiones. David Bustamante, Alex, en Dos Hombres y un Destino. También tuvimos en este programa la mamá de Alex. Una noche estuvimos aquí junto a ella.

Bueno, quiero pedir perdón a las personas que me están pidiendo canciones y canciones y no les puedo complacer. Es que es imposible. Si os dais cuenta, ya ni hablo, ya no digo ninguna poesía, ya no digo nada, porque me pedís canciones y canciones y entonces yo no puedo ponerlas todas. Lo que sí os pediría es que todos los días me pidáis canciones, porque si no, entonces muchas personas se quedan atrás y también necesitan escuchar las canciones que solicitan. Te doy las gracias infinitas por entenderlo, por comprenderlo. Gracias de verdad y de corazón. Gracias por darme la oportunidad de amarte y de quererte tanto. Te quiero tanto.

pido disculpas a las personas que me han pedido las canciones y no les nombro, pero es que tengo tantos mensajes de Telegram, de WhatsApp, de Messenger. Ya no sé quién me ha pedido una cosa, quién me ha pedido la otra. Abro, cierro. En fin, ustedes perdonen, yo les pongo las canciones y ya les contesto escribiendo gracias de todo corazón.

¿Qué les parece si hacemos el horario hasta las 6 de la mañana? ¿Tú aguantarías? Yo estoy acostumbrado, Estoy acostumbrado a hacer desde las 8 de la tarde haciendo controles a los programas de 8 a 10, de 10 a 12, y luego pues un servidor de 12 hasta las 6 de la mañana. ¿Tú aguantarías?

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la madrugada vuelve a decirnos que ha llegado el momento de despedirnos. Gracias de corazón a todos los angelitos y angelitas que me habéis acompañado una noche más. Gracias por vuestra compañía, por vuestros mensajes, por vuestras historias, por vuestro cariño y por hacer que cada programa tenga alma propia. Sois vosotros quienes dais sentido a estas noches y quienes conseguís que este rincón siga latiendo con fuerza. Permitidme una confesión. Me tenéis loco, pero loco, perdido, perdidamente loco de amor. De ese amor sincero que nace del cariño, del respeto y de tantos momentos compartidos a través de las ondas. Porque cada noche sois parte de mi vida y ocupáis un lugar muy especial en mi corazón. A quienes estáis solos, que la noche os abrace con dulzura. A quienes lucháis contra la enfermedad, que nunca os falten las fuerzas ni la esperanza. A quienes cargáis con penas y heridas invisibles, recordad que siempre hay un nuevo amanecer esperando detrás de la oscuridad. Apagad la luz si queréis, cerrad los ojos si podéis, pero no apaguéis jamás la ilusión. Que los sueños os visiten esta noche y que la vida os regale motivos para sonreír mañana. Hasta nuestro próximo encuentro, angelitos y angelitas. Canallas, cuidaos mucho. Dejad un huequito para la felicidad y recordad que aquí siempre tendréis un amigo esperándoos. Buenas noches en dulces sueños y gracias por dejarme entrar una noche más en vuestro corazón. Las noches de ángel, porque mientras exista una voz al otro lado, nadie caminará solo en la noche. Cierra tus ojos ahora, anda, y a darte un beso en los labios. No sabes cuánto te quiero con ese beso cálido. Que tengamos todos un buen fin de semana, siempre junto a nuestras familias, a la bendición de nuestro amigo el Barbas, al que yo le llamo así, nuestro Dios, que con sus brazos nos ampare y nos libre de todo mal, de toda enfermedad, de todo accidente y de toda cosa mala. Gracias y hasta siempre. Si queréis mañana, pues ya lo sabéis. De corazón a corazón radio.com a las 11 de la mañana os espero en este programa lindo y maravilloso, con mucha marcha y alegría y mucha risa. Dulces susurros. Carol's Whisper. ¿Cómo te quiero? Por cierto, soy tu ángel de la guarda, ¿vale? Tu ángel que te cuida, que te mima. Tu ángel de la guarda.